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De esta forma estamos iniciando la presente edición con el fondo característico del informativo. Saludos también a los oyentes del distrito de Cotabambas en la señal de Radio Marcansaya. Bueno, hasta donde llegue, ¿no?

Bueno, para el día de hoy, ¿qué tenemos en el plano de las efemérides correspondientes a un día como hoy según el calendario vigente? Tome nota, señor, señora. Por ejemplo, ¿qué pasó en el Perú? Nos dicen que en 1821 se instala en Lima el primer Consejo de Gobierno presidido por ¿quién? Por José de San Martín. Asimismo, tenemos en 1950 Chabuca Granda compone el famoso vals La Flor de Canela como un regalo de cumpleaños para su amiga. ¿Quién era su amiga de Chabuca Granda? Victoria Angulo de Loyola, a quien dedicó ese temita que hasta hoy en día pues es muy recordado y aún suena en diferentes medios.

Las 6:08 minutos y en el plano internacional, el día de hoy, Día Mundial del Perro. Día Mundial del Perro. El perro es un animalito bastante valorado por su fidelidad. Si al perrito le tratas mal, le maltratas. Obviamente, con el que maltrata no se va a quedar. El perrito siempre va a estar donde le den afecto, cariño, comida. Y es el mejor amigo, es lo que nos dicen. Eso es cierto. Puede predecir, puede pronosticar ciertos eventos. El perrito es utilizado para trabajos de rescate. Algunos están en las calles, otros en las viviendas, en los hogares. Algunos detectan enfermedades. No solo son mascotas, algunas veces son héroes. Hoy en día hay perros policías, o sea, perritos policías. Hay perritos bomberos, hay perritos lazarillos y mucho más, ¿no? Así que por eso el día de hoy el calendario lo dedica a este animalito tan importante, Día del Perrito o Día del Perro. Bueno, son las efemérides, ¿no?

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2: en Radio Mercantaya te informamos la hora. 6
3: y 11.
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0: Continuamos las 6:16, 6:16 antes de continuar con el plano informativo.
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1: En Radio Marcanzaya te informamos la hora.
0: Con los
2: 6:19.
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0: Bueno, les recordamos también las 6 horas con 18 minutos, 6 con 18. 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
0: 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Sí, pues, ¿no? Hablando de transporte, señores oyentes del noticiero, no sé qué es lo que vamos a hacer, los que revisamos constantemente las redes sociales. A ver, no sé si estoy en vivo, al parecer se ha cortado. A ver,

0: Algo pasó, las 6:03 con 23 minutos. Decía, ¿no? Hablando de transporte, voy a retomar el tema que estuve a punto de mencionar. Sí, pues no sé cómo estará el tema de pasajes. Yo entiendo que hace poco en la ciudad de Tamobamba, juntamente las autoridades, los dirigentes y los hermanos transportistas se reunieron para ver el tema de alza de pasajes. Y ahora no sé cómo estará. Yo entiendo que a nivel mundial, en estos momentos, otra vez se ha reactivado la guerra por la vía por donde pasan miles de barcos a diario llevando combustible para abastecer al mundo, otra vez está bloqueado. Y si esa vía se bloquea ahorita en Irán, prácticamente se desabastece el mundo, sube el costo. Y ahorita la guerra se ha reactivado entre Estados Unidos e Irán. No sé cómo estará el caso de los pasajes. Algunos dirán
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0: que siga cobrando 50 o 40 o 45. Yo creo que si sube, claro, obviamente que no va a subir 70, 80, sino por el contexto se debe entender a los transportistas. Que ellos también tienen derecho a su ganancia, ¿no? Porque una empresa de cualquier rubro, ¿cuál es su fin? Obtener ganancias y no pérdidas. Entonces, me imagino, ¿no? Que los hermanos transportistas han subido el pasaje, ¿no? De lo que era 50, un acuerdo, quizás a 55. Por ahí se debe entender, no es porque ellos quieren, porque de verdad el combustible ha vuelto a subir por el tema de guerra en el Medio Oriente, porque está bloqueado el estrecho de Hormuz, no hay pase de combustible. Entonces yo pienso que ha subido. No solamente en Cusco, en Tamora,
1: En
0: pues a
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0: mundial.
1: te informamos la hora. 6
2: y
1: y
2: Yo entiendo que desde el
1: 26.
2: anterior miércoles ya no ha subido por el tema de estrecho de Hormuz. Entonces, por ahí, si es que de repente entra una alza de los pasajes, yo creo que es entendible, ¿no? ¿No? Porque ellos también, pues, ¿no? Se echan combustible. Me imagino que los transportistas tienen la intención de servir, ¿no? Elevar los costos. Pero ¿qué hace uno? Va al grifo, se carga su combustible y ha subido. Es entendible, ¿no? Obviamente que no estamos diciendo que lo suban a 70, 80, sino que entendiendo el contexto, cuánto ha subido. Éxito, ¿no? ¿No? No es que esté a favor de los transportistas, sino que estoy sustentando, ¿no? O sea, si es que tendrás que ha subido más un solo, más dos soles, hay que entender el panorama mundial. No solamente es en Tamuamba o Cusco, es a nivel mundial, porque sigue la guerra. ¿Por qué Estados Unidos sigue en guerra? ¿Por qué no le deja en paz? Porque Irán, pues esta vía se llama Estrecho de Hormuz. Por ahí pasan miles de barcos llevando combustible, el crudo, para abastecer el mundo. Y ahora no hay pase. Y barco que se anime a pasar, pues lo destruye, ¿no? Irán. Entonces, ese es el castigo que Irán da al mundo, ¿no? Para decir, no, mira, ¿no? No me. Yo sé defenderme, así que no me provoquen. Claro, yo no estoy en contra del mundo, pero si me obligan a defenderme, me voy a defender. Eso está pasando, estimados oyentes. No estoy equivocando, ¿no? Estoy hablando de la con sustento, ¿no? Que la subida del combustible. Obviamente que tampoco los hermanos transportes van, ah, es que subió el pasaje, subamos la mercantía. No, no, no, así no. Así no. Hay que subir haciendo un estudio, a ver cuánto elevamos, más un sol, más dos soles, a ver la vía Cusco-Tamoamba o Tamoamba-Cusco, cuánto podemos subir, no atentando, no exagerando, sino según a la subida del combustible. Los taxistas igual, o sea, conscientemente.

0: Vamos, ¿cuánto tenemos? Las 6:28, 6:28. Cuando yo hablo
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0: Se ha cortado para la página web y las redes sociales. Mil disculpas, solamente creo que estoy saliendo por la señal abierta. Mil disculpas. Saludos a los hermanos del barrio Chachacalla, ¿no? Fieles oyentes, siempre nos sintonizan cada mañana. Gracias por sintonizar.

0: Las 6 horas con 28 minutos, 6 con 28. Bueno, esta semana, ¿no? Ya yo también quiero dar mi opinión con respecto a los exámenes de admisión que acaban de pasar el día sábado en la tricentenaria, ¿no? Que es la UNSAC. Y un poquito quiero hablar de eso también, mi persona. Yo sé que ya en varios programas se ha comentado el tema. Bueno, yo tengo aquí en cabinas. Obviamente que si ven por ahí publicado postulantes han cogido la imagen que he publicado y de eso lo han adecuado, ¿no? He visto, aquí está, pues no, no, ni siquiera ponen pues, fuente, de ahí nomás lo cogen y lo pasan a la IA, listo. Y bueno, ¿cuál es mi comentario respecto también del examen que acaba de pasar, señor, señora? Bueno, si bien es cierto, hay ingresantes, por ejemplo, a mí me da mucha alegría, ¿no? Por ejemplo, hay estudiantes de centros poblados que han obtenido un vacante y tienen buenas notas. Por ejemplo, hay un estudiante de SEMA Ñawin, ¿ya?
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0: Minas, ¿no? Su nota 16 de CRFA de Patario, creo que es en Akira, 16, ¿no? Estudiante de CRFA San Pedro, su nota 10 en química, en física hay uno, por ejemplo, de 50.064.13. Hay uno de Ina Raimondi Coyurqui, 11.065. Hay sistemas, informática, fíjese la nota, ¿no? 19. Esto es de Raviolán. Es un colegio privado de la provincia que tiene como sede Chalhuahuacho. También hay habrá ciencias administrativas, ¿no? Bueno, Santa Rita tiene ingresantes, qué bien. Santa Rita tiene dos ingresantes, uno a ciencia administrativa y otro a ciencias de la comunicación. Santa Rita está preparando a sus estudiantes también. Pero también hay ingresantes de Tambobamba, del Colegio Erasmo del Bavivanco, con nota 15 a contabilidad. ¿A cuántos ingresantes? Uno, dos, 3, 4, 5, 6, 7, 8, 9, 10, 11, 12, 13. 13 estudiantes. Nos alegramos por ellos. Pero la otra parte, señores, la otra parte, que yo tengo aquí, ¿no? No lo voy a publicar, pero sí tengo más o menos cuántos postulan.
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0: No es ahora pues, casi 80, ¿no? Los que han postulado, ¿no? De Cotabambas a la UNSAC. Y de esos 80 solamente ingresan 14. Claro, esta es una guerra. Yo siempre digo, cuando voy a mis aulas o cuando dicto clases, el examen es una guerra y gana el que batalla con los conocimientos, lucha contra su esfuerzo que ha hecho. Es una guerra entre lo que está en el papel y lo que tú sabes. Es una batalla, es una guerra, así como es la campaña política. Y si a esa guerra vas, por otra parte tienes una hoja y aparte, ¿cuánto se paga en el examen para matricularse para examen de admisión en la UNSAC? ¿Cuánto se paga? ¿300? ¿400? ¿500? ¿Cuánto se paga? Bueno, desconozco el monto porque es hace años que ya no voy.
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0: Pero ese dinero
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0: pues paga
1: informamos la
0: para
1: hora.
0: San Patricio del Padre, ¿no? No
1: 6
0: creo,
1: y
0: yo creo que
1: 34.
0: más de 200 o 300 creo para pagar, ¿no? El derecho de examen. A ver si alguien se anima a decirme cuánto se paga. Y no es 20 ni 10 horas, pues es un poquito, claro, duele pues no pagar, ¿no? Entonces, aquí en la nómina que no he publicado, solamente yo he publicado los ingresantes. Algunos a lo fácil cogen pues algunos medios, eso es lo que he publicado, de eso lo adecuan, es listo, es mi fuente, es lo que he hecho, listo, ahí lo publico. Ni siquiera ponen fuente, me alcanza esa propia, no me. Entonces, aquí en la nómina tengo, por ejemplo, tengo de nuestros colegios de San Antonio de Padua, tengo mucho más de Erasmo del Gavibanco, tengo también de José Carlos María Tequi, de aquí de Tamobamba, y los colegios a nivel de toda la provincia. Entonces, aquí en la nómina tengo más o menos como 80 los que no han logrado ingresar en ordinario. Recuerden que es ordinario, es una guerra contra todos, ¿no? Del que ha terminado el colegio hasta el que tenga 100 años o 110 años, normal, es una guerra, ¿no? Todos contra todos. Y pues ahí, estimados oyentes, hay una cierta, uno cuando verifica las notas se preocupa, dice, uy, ¿qué pasó aquí? Cuando ven los colegios de Cotabamba, los postulantes. Por ejemplo, aquí veo en grupo A, creo que es, a ver qué pasó aquí, se ha cortado, algo ha pasado. Entonces, estimados oyentes, no sé qué pasa, cuando yo conduzco siempre hay problemas técnicos, siempre hay, no sé por qué, la mala suerte. Entonces, aquí en mi nómina, señor, señora, tengo, como dije, ¿no?, de todos los colegios, también tengo aquí en el de, yo no veo el colegio, bueno, no voy a decir el nombre, pero bueno, retorno, ¿no? Por ejemplo, en grupo A, que están las carreras, me imagino que entran mayor cantidad de números, no lo sé, arquitectura, por ejemplo, de Cotabamba han postulado, ¿no? Por ejemplo, arquitectura creo que está...
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0: Arquitectura está, creo, en grupo A, ¿no? Ahí se han presentado dos estudiantes. Uno de Tamobamba y otro de Akira. Y en arquitectura, ¿cuánto sacan nuestros estudiantes? Su nota es 5. 5. Hay que hacer algo contra esa nota. Después, ingeniería eléctrica, se presenta un estudiante de Akira. ¿Y cuál es su nota? 8. Bueno, no está nada mal, ¿no? Un poquito más de esfuerzo, yo sé que va a poder, ¿no? 8. Ingeniería geológica, se presentan 3 estudiantes. ¿Cuál es su nota mínima en geología, lo que sacan? Uno se saca 11, otro se saca 9, el otro se saca 7. O sea, no está nada mal, ¿no? Ingeniería metalúrgica, el gran número se ha presentado ahí. Uno se ha presentado en metalúrgica, no es harto. ¿Cuánto es su nota? 3. ¿De dónde se adquiere? A minas, cantidad se han presentado de EDB, de Amauta, de Okakawa y mucho más, ¿no? ¿Y cuál es la nota menor? 3. 3 la nota. 3. Ingeniería mecánica. Se presentan 2. Uno de Akira y uno de Tamobamba. Bueno, la nota está entre 6 a 7, ¿no? Lo que se han sacado. Civil, que la mayoría quiere estudiar. Allí la nota bordea. Bueno, a civil varios se han presentado de Raimondi, de San Antonio de Padua, de Vallejo, de Aplicación.
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0: De Mara, de EDB también. La nota mínima, por ejemplo, en civil los que se han presentado, hay del colegio Ina Raimondi, que creo que es de Coyol, uno se saca 13, pero no ingresa. Hay uno que se presenta de San Antonio de Padua, se saca 13, me parece 13, ¿ves? De San Antonio de Padua. Una nota que no se puede cuestionar, ¿no? Regular, bien Padua. Hay uno de Akira, César Vallejo, se saca 11, muy buena nota, ¿no? César Vallejo, otro se saca 11, Aplicación se saca 8, Semamara 8, EDB 4. Vamos a otra carrera, ¿no? Que es ingeniería informática. Hay uno de Cotabambas, Cochapate, se saca 5. de aplicación, hay un postulante que saca también 5, EDB, uno se presenta a informática, 5 la nota. Ingeniería eléctrica, uno se presenta de Colca, la nota 9. O sea, ambos son del mismo grupo, ¿no? Las carreras, ¿no? Y así sucesivamente. Y hay notas que puedes ver hasta que, a ver, ¿hasta qué nota lo puedes ver, puedes visualizar? Hasta, a ver, son más de 80, ¿no? Los que no han logrado ingresar, ¿no? Las notas puedes visualizar hasta 0,4. La nota mínima es 0,4. No estoy inventándome. Yo tengo la nómina exacta.
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0: Entonces, señores oyentes, hay que hacer algo con respecto a la enseñanza en nuestros colegios. Si bien es cierto, hoy en día, ¿no?, la responsabilidad implica entre padres, madres, los propios hijos. Hoy en día, pues, hay cantidad de vicios. La mayoría, pues, está metido en esos famosos Roblox. A ver, si alguna actividad, digamos, ahí de, digamos, una actividad cultural o social, ya los sociales están metidos en videojuegos y no estudian. Uno, dos juegan, ¿no? De cada salón que tenemos a nivel de la provincia, o sea, digan, de todos los quintos, ingresan, pues, cantidad, ¿no?
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0: Colegio, digamos,
2: 6:41.
0: De esos 20, pues solamente habrá, pues, 3, 2 que se interesan por aprender. Los demás están, pues, en su mundo, ¿no? En su mundo están. Ay, ay. Entonces, eso es lo que ha pasado el día sábado, ¿no?, con el tema de examen de admisión en la UNSAC, ¿no? Bueno, pues ahí muchos se ven su realidad. Muchos ahí ven su verdadera realidad en el examen. Aquí en el chat GPT ya no hay inteligencia artificial. Aquí decía tu cabeza y el papel que está en tu delante. Miles de jóvenes ahí llegan, pues, no, listo. Quiero ser universitario. Quiero estudiar medicina. Quiero estudiar tal carrera. Los que se esfuerzan bien, felicitaciones, pero muchos llegan, pues, a estos exámenes. Quiero medicina, quiero sistemas, quiero enfermería, quiero educación. Ah, ya, pero en mi casa me paso jugando en mi celular videojuegos. Así no vas a ingresar, pues. Entonces, en los exámenes de la UNAMBA, de la UNSAC, la UNSA de Arequipa y otras universidades, cuando uno da su examen, ahí descubre su verdadero nivel de preparación. La mayoría, pues, dice, no me enseñaron lo que ha venido en el examen en mi colegio. He perdido los 5 años. No me han enseñado nada. Así dicen algunos. El problema no es el examen, pienso yo. Uno puede ser el tema de interés personal, pero también creo que también el problema está, puede estar en el sistema educativo, que ya son, no sé cuántos años estamos con la currícula actual. La currícula actual, pues, me imagino, hay cosas que se puede rescatar, ¿no? Pero no tanto, ¿no? Porque ahí tú tienes que adecuarte, ¿no?, a la currícula. En los colegios tienes ahí monitoreos, fiscalización, coordinadores, directora que te están mirando ahora, qué cosas tienes que enseñar, qué cosas no. Eso,

0: Las 6:43, 6:43 en el informativo La Voz del Pueblo. Bueno, hay una llamada a nuestros oyentes. Vamos a dar el pase. Muy buen día, adelante usted. A ver si estamos. A ver si estamos con la oyente o ha cortado. Bueno, ha cortado, ¿no? Bueno, hay una llamada, ¿no? Que nos decían al aire. Y pues bueno, ha cortado, ¿no? Bueno, querían salir al aire, pero han cortado. Bueno, así que, estimados oyentes, esa es mi humilde, ¿no?, reflexión. Mi humilde reflexión, ¿no?, con lo que estamos viendo, ¿no?, el tema de examen, ¿no? Es que tenemos que comentar, pues, la realidad, la coyuntura, señor, señora. Entonces, por una parte, tienes el sistema educativo peruano. Van a hablar del sistema educativo peruano, la currícula, ya después, ya sabemos cómo funciona, pues, es político. Y la política, ya sabemos cómo es, ¿no? La política cambia cada 5 años, ¿no?, de gobierno, ministros que entran, cosas.
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0: Y esa, en los colegios públicos tienes que centrarte, pues, en la currícula nacional. En los colegios, pues, te monitorean, tienen tus coordinadores, vienen a monitorear las UGLs, n cosas, ¿no? ¿Y cuál es la diferencia con los privados, con las preuniversitarias, los colegios? Ahí, pues, netamente trabajan el tema de prospecto. Allá no importa religión, educación física, ya no importa, pues, química, DPCC, ya no, ¿no? Ellos dicen, listo, se trabaja prospecto y punto. Y tienen resultados. Tienen resultados. A ver si estamos al aire. Entonces, son esas cosas, ¿no? Nos evidencia, por ejemplo, los colegios, se evidencia, ¿no? Planificaciones, planifica, tu evidencia, que esto, aquello. Y esto es el resultado, ¿no?, de los jóvenes. Bueno, pues es un mínimo, ¿no?, del tema de currículum. Pero la mayoría de instituciones hoy en día, pues un docente que tiene problemas no quiere, pues no, hay tantas leyes en su contra. Por ejemplo, no puedes jalar tampoco en los colegios. Si jalas, pues, a todo un salón, hasta te pueden cerrar la puerta los estudiantes con tantos derechos que tienen. Hasta te pueden cerrar tu colegio. Entonces, ¿queremos problemas en los colegios? No, pues no queremos. Con tantos leyes de derechos a favor de los estudiantes. Entonces, muchos colegios, pues,
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0: Solamente se dedican a aprobar, ¿no? Y no para enfrentar los retos de la vida. Ahí están los contenidos de la currícula. Ahí están las fichas. Pero ya no hay razonamiento. Ya no hay comprensión lectora. Ya no hay pensamiento crítico. Ya no hay resolución de problemas. Y aún muchos piensan en la universidad. Entonces, qué bonito sería de un colegio, ¿no? De hecho, que yo no voy a cambiar con mi comentario, ¿no? Pero sería bonito, ¿no? De cada colegio termina uno se va a primera opción o dirimencia de los becados ordinario, ¿no? O sea, se vayan todos. Entonces, también hay problemas, pues.
1: En Radio Marcansaya te informamos la hora. 6:49.
0: Ahora que se viene medio vacación, me imagino que muchos colegas van a quedar desolados. Van a quedar tristes porque la mayoría va a decir, bueno, yo tengo que irme a la academia a prepararme para postular en primera opción. Eso ocurre cada año en los colegios, ¿no? Creo ahora algunos...

0: Ya se han abandonado su colegio desde marzo o abril. Ahora algunos de media educación ya no van a venir a su colegio, se van a ir a su academia, a Cusco. Como que diciendo, bueno, mi colegio no me enseña nada, así que me voy a la academia. Esa es la triste realidad de cada año. Muchos jóvenes estudian, abandonan sus colegios para ir a las academias. Ya regresan una vez que pasa el examen. A veces tristes, meditabundos, no ingresé. Entonces, ¿dónde está el problema? ¿Dónde está el problema? Claro, no vamos a culpar a los docentes. Hay buenos y malos docentes. Hay buenos y malos. A los buenos, mi reconocimiento. A los malos, que solamente encuentran las horas, los minutos, que hacen guerra a sus colegas, que hacen la vida imposible. Ellos pues están en su mundo. Para los que se identifican la educación, mis felicitaciones, ¿no? Porque hay docentes pues, que trabajan con esfuerzo, con estrategia, con compromiso. Ahí es me quito el sombrero. Pero también ellos se enfrentan, esos buenos docentes se enfrentan pues limitaciones, barreras, ¿no? Del sistema educativo. Con normas, hay normas, leyes, en su cuento, pero así ¿no? se lucha. Se busca la calidad. Entonces, ojalá, ¿no? Que se mejore, señor, señora, este tema de lo que estamos hablando. El reto no es solamente terminar secundaria para los estudiantes, sino ingresar, seguir, pero para eso tienes que prepararte, pues, ¿no? Dormir menos, leer más. Hoy en día no se lee. Hay un taller, por ejemplo, que se está llevándose en la municipalidad, creo, en la biblioteca, el día
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0: viernes
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0: hubo el taller de
1: compañía,
0: lecturas
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0: de 4 hasta 6 de la tarde. Y ayer también hubo continuo este taller. El día viernes que he ido a ese taller solamente había participación del Colegio Erasmo Delgado Vivanco y del Colegio San Antonio de Padua. Los demás colegios, aplicación, tanto San Francisco de Asís, ni les interesó, creo, ¿no? Ir a este taller, por lo menos mandar estudiantes. Solamente vi San Antonio de Padua y EDB. Ayer no fui, de repente fueron. Pero el viernes solamente había aplicar, digo, José Carlos, a ver, Erasmo Delgado Vivanco y San Antonio de Padua. Solo los dos colegas fueron a este taller de lectura. Una parte me escuchaba al que decía, ¿no? En el Perú no se lee ni un libro al año. Triste realidad. Triste realidad. Entonces, así no vamos a pensar pues, en postular. Porque ir a una academia, digamos, ahora desde agosto, septiembre, octubre, primera opción, no es suficiente, pues, ¿no? Tu preparación de 3 meses, porque te enfrentas a nivel con todos los colegios, ¿no? Así que, bueno, algo se tendrá que hacer. Las 6 horas con 52 minutos, 6 con 52.

0: Vamos con otro tema.
1: Marca 53,
0: 54 minutos, 6 con 54 minutos. Y bueno, en otros temas, señor, señora, en Tamobamba, así como en los demás distritos, mañana, pasado mañana, está programado un concurso de desfile. Y si usted escucha cada tarde, a partir de las 1, 2, 3, los colegios están ensayando. San Antonio de Padua, Erasmo de Gavibanco, San Francisco de Asís, José Carlos, están ensayando. Pero señores, aquí voy con un detalle. ¿Dónde ensayan nuestros estudiantes? Para muchas actividades culturales, ensayos, el único espacio para ensayar es la Plaza de Palcaro. En la Plaza de Palcaro, señor, señora.
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0: 6:56. Por el tema de su local, que está en peligro. La Plaza de Palcaro se ha convertido en un espacio ahora de qué, de romanticismo, de garaje, de cochera, un poco de todo. Entonces, señores, de transportes de la comuna provincial, pues, hay ensayos de desfile. Dense una vuelta por la Plaza de Palcaro. Y la plaza tiene que estar libre. Toda la plaza tiene que estar libre, porque hay ensayos de cada colegio para el concurso de desfile, que es el día jueves 23. Porque en cada día que van a ensayar, ahí están carros, camiones, material de construcción, volquetes, N cosas, ¿no? Así que yo el día de hoy voy a ir con mi cámara en vivo y espero encontrar la Plaza de Palcaro libre, porque los colegas están ensayando allí. Lo que debe ser un ensayo impecable, sin problemas, sin desviar o buscar un espacio, porque esa plaza tiene que estar libre, ¿no? El día de hoy voy a ir con mi cámara y mañana voy a presentar esas imágenes. Así que, señores de transporte, de área de transporte de la municipalidad, espero encontrar la Plaza de Palcaro el día de hoy libre, porque voy a ir. Este espacio no es garaje. No es garaje. Es un espacio público. Y un espacio público no se puede convertir en garaje. Los estudiantes necesitan ensayar. Necesitan entrenar. Porque tienen su concurso de desfile. Y esa es una guerra.
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0: ¿Por dónde es para ensayar? Plaza de Palcaro. Aunque sea después de 10 de la noche, 11, que llenen carros, pero durante el día no. Esta plaza, desde que se ha ido la policía, se ha convertido en un espacio de pintas, un espacio de romanticismo, de actos obscenos. Se ha convertido en garaje, en cochera, delante del templo, delante del convento de los padres, delante de la parroquia. O sea, no hay respeto. Y cuando hay ensayos, uy, esto, mi carro tiene que estar estacionado. El día de hoy voy a acompañar a los AEDB con mi cámara y voy a ver cómo está la Plaza de Palcaro. Espero no encontrar lleno de carros en la tarde cuando vayan a ensayar para el desfile. Espero no encontrar lleno de carros. Ahora, agosto ya se viene. Hoy estamos ya 21. Solamente falta 3, 6, 10 días para cerrar julio, ya viene agosto. Y desde el 1 de agosto esa plaza también tiene que seguir libre porque muchas comparsas ensayan allí. Y tiene que estar libre. Con respeto a los hermanos que tienen su carrito. Hay que entender estos espacios. Claro, puedes estacionar, sí, pero no, pues durante todo el día y ves que se tiene que ensayar danza, desfile, luego ahí no quieres retirar, así, ¿no? Un poquito también que concientizar. Y bueno, es las 7, no sé si tengo todavía tiempito, voy a vernos al fondo.

0: 7:01.
1: 7:01.
0: Las 7:01, estimados oyentes, es informativo La Voz del Pueblo. 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
0: 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Ahí tienen su local. 7:03. Vamos con los oyentes que nos escriben. A ver, aquí nos dice Brian, nos dice, a ver, aquí vamos a leer su mensaje. Calles y plazas están ocupados por motos y autos, porque el tiempo de estacionamiento ya están hasta empolvados. Ay, eso sí es cierto, ¿no? En Tamobamba. Unos carros están siglos, décadas, años, meses, horas ya no, y nadie dice nada. Bueno, es un milagro, ¿no?, que hayan retirado. Había un camión, por ejemplo, ahí en Doncel Grifo, en Palcaro, ahí en casi llegando al colegio Erasmo Leo y Banco, allí había un carro, por ejemplo, un camión, ¿no?, que estaba años botado, ¿no?, y milagro que lo hayan retirado. Milagro, ¿no? Y así seguro hay en los barrios, ¿no? Carros abandonados, están ahí llenos de polvo. Y si la municipalidad los recoge, dirán que son malos. Y quien debería ser más empáticos, que quieren dar orden en las calles, pues...
1: sí, pues Maricón Saya.
0: Obviamente, me imagino que, por ejemplo, ahí... veía en las redes, ¿no?, que el tema de motos, ¿no?, que gran cantidad que habían llevado, ¿no?, al garaje municipal, ¿no?, porque infringían las normas. Sí, pues, ¿no?, ahí cuando si lees los comentarios, uy, todos contra el gerente, ¿no? El gerente es un corrupto, malos, porque no son empáticos, porque abusivos. No, señores. La calle no es tu propiedad. Puedes estacionar una hora, media hora, pero todo un día ocuparte ya no, ya pues. Ya no. Hay que ser conscientes también. Si usted mismo genera desorden, ¿qué será, pues, uno de otros? Para bien, para mal, pues las autoridades intentan poner
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2: ¡7:15!
0: Son conocidos por menores, N cosas, ¿no? Así que, bueno, pero yo me voy a ocupar de Plaza de Palcaro y ir con mi cámara para mañana, y mañana voy a pasar las imágenes a ver de cómo está esa placita, ¿no? Es acá, pero veo. Cada día que paso está lleno de carros. Ahí ves material de construcción. Ay, ay, ay. Y luego cuando alguien va a ensayar para su desfile, ahora en agosto se viene ya el ensayo de comparsas, esa plaza tiene que estar libre. Las 7:06 minutos, pero continúo con el tema de concurso, ¿no? Así que este 23 de julio hay concurso de desfile. ¿Quiénes son los que organizan? Al parecer, este organiza, ¿quiénes son los que organizan aquí, ¿no? El concurso de la organización, el concurso actual patriótico, ya, organizado por su prefectura provincial de Cotabamba. Ah, por cierto, la provincia tiene un subprefecto asignado, ¿no? Eso nos hemos olvidado. Así, creo que ya habían asignado, ¿no? En el mes de junio, creo, ¿no? A un nuevo subprefecto provincial, me parece. Su prefectura provincial y luego la Policía Nacional son los que organizan, ¿no? Según las bases. ¿Quiénes participan? Todas las

0: autónomos. Por más que sean de inicial o primaria, no debe haber un docente metiéndose ahí, levanta, gritando, nada. Si alguien se mete, descalificado. Es un concurso. Por ejemplo, aquí me dicen, ¿no? Así es, debe ser, y es cierto, del desfile. Sí, debe ser autónomo, ¿no? Nadie debe meterse, es un concurso. Ni un docente debe meterse, ni un padre, a decir, oye, gritando, ¿no? Levanta la mano, que es... No. Es que he visto la otra vez, no me recuerdo de qué era concurso en la plaza de desfile.
1: Había un colegio, de verdad, Zaya, no tu mejor compañía, docente, por donde
0: desde
1: vaya.
0: Desde que inició la institución hasta el último gritando, palmeando ahí toda la ruta. Y creo que le han dado todavía segundo lugar, creo, tercer lugar, creo. Ese es concurso. Después, ¿no? Los docentes, por ejemplo, cuando acompañan a su delegación, ¿no? Todo el grupo, ni siquiera terminan de desfilar, por ahí automáticamente retornan, se meten a los niños. Los niños, está ahí gritando los docentes. No, pues así no. Si es COSPAS, deberían de descalificar, ¿no? O sea, no interferir autonomía de los estudiantes. Los docentes, si quieren, tendrían que esperar silenciosamente que pase su delegación. No, ahí meterse, no regresar, ahí está, ahí, bravo, bravo, aplaudiendo. O sea, no, esas cosas, no, eso ya no es concurso. Vamos a ir, ¿qué pasa en este concurso? Y espero que esos jurados calificadores, ¿no? Que aquí solamente ponen integrante de la policía, por los demás no sé quiénes más van a ser, no tengan ningún vínculo con ninguna institución. En un concurso no debe haber favoritismos ni direccionamientos. Tiene que ser pulcritud. Se debe dar a quien se lo merece. Al quien cumplió las bases. Y en muchos concursos he visto eso. Creo que ese rato cogen a los jurados, ni siquiera leen las bases, solamente califican por calificar. Espero que no ocurra eso. Yo voy a leerme las bases hoy día o mañana, y ese día verificar si se cumple o no cumple las bases. Y si no se cumplen las bases, aquí pues lo damos, ¿eh? Lo analizamos. Esta cosa, el ganador que dieron no cumplió. O sea, entonces pensaremos que no, jurados no leen las bases. Eso hemos visto en anteriores, ¿no? Que yo pude, bueno, creo que ese rato cogen a jurados y ese rato lo dan las hojas al jurado que escogen y ni del jurado ni
1: siquiera
0: se comienza a calificar. Entonces, tampoco es así, ¿no? Y espero que en este concurso ya los jurados estén leyendo las bases, ¿no? Y se sienten netamente, literalmente, ¿no? Tal como se dice las letras. Vamos a ver, ¿no? Así que, felizmente nosotros como medio de comunicación siempre vamos a coberturar. Así que vamos a ver, pues, ¿no? Uno, la interferencia de docentes en un concurso. Dos, calificación de las bases, si cumple o no cumple. ¿Y quiénes van a ser los famosos calificadores, los jurados? Espero que no tengan ningún vínculo con ningún colegio. Vamos a ver, pues, ¿no? O sea, claro, obviamente que yo también voy a ver quién más de los jurados. Voy a ver, ¿no? A ver, ¿quién es este personaje? Si tiene vínculo con tal colegio. Vamos a averiguar, pues, ¿no? Bueno, eso es el día jueves. Porque me imagino, ¿no? Que el que sale de aquí ganador, por ejemplo, representa en agosto, compite a nivel provincial y pues no puedes seleccionar, pues no, a mi antojo, ya listo, yo tengo favorito, así que tal colegio. No, tiene que ser uno que se lo merece. Porque yo, cuando yo hago ganar, digamos, a uno con favoritismo, el concurso de 30 de agosto, creo, ahí pues se ve la realidad, ¿no? O sea, el nivel que queda. Entonces, por eso digo, tiene que ganar el mejor, pues, ¿no? El más preparado, el que cumple las bases. Así que eso ya el jueves, ¿no? Yo el jueves voy a ir a tomar las imágenes, a transmitir, así que y el viernes analizo.
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0: Claro, también aquí me mencionan mascotitas, sí, pues no, ahí cuando activate en la plaza, todo el mundo viene con su mascota y bueno, no estoy en contra de las mascotas, hay que guardar, pues hay que cerrar, ¿no? A veces se ve pues, más perritos que a personas. ¿Qué más dice? Totalmente, profesor, de acuerdo, ¿no? El tema de desfile, sí, el desfile debe ser autónomo, no debe entrometerse nadie, ni padres ni docentes, ahí. Si alguien se mete, descalificado, pienso yo. Eso es lo que veo. Por ejemplo, hay una docente de un colegio, eso reclama siempre. Mira, mi colegio ha pasado, yo no me metí, ni mis docentes han metido. ¿Y por qué le das ganador a tal colegio? Mira, en el desfile se ha metido ahí. O sea, tiene razón esa queja, esa denuncia, cuando reclaman los jurados. No, es que es un concurso, el concurso debe ser autónomo, el docente.
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0: Si ya te metes, ya.
1: ¡7! Y 22.
0: Vamos a ver cómo va este concurso el día jueves. Estaremos atentos, seguiremos con las cámaras a tomar las imágenes. 7:22.

0: Las 7:23. Continuamos aquí. Bueno, nuestros amigos de la municipalidad no salen. Bueno, más comentarios al respecto de lo que estoy comentando. Mire usted, ¿no? Mire usted de lo que estoy comentando. Muchos están de acuerdo conmigo. Y me respaldan lo que estoy diciendo. Que no debe haber interferencia de nadie en el concurso. Que debe ser autonomía total. Y tengo muchos comentarios al respecto. A ver, nos dice Brian, el desfile del 23 será solo por fiestas patrias y el concurso distrital será en agosto, de donde saldrá el ganador. Bueno, no entiendo. Pero yo tengo entendido, ¿no?, que el que gana en este desfile es el que representa en agosto, para que compite con todos los distritos.
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0: Otro comentario me llega, ¿no? A ver, con respecto a los jurados, ¿no? Buenos días, señor conductor del informativo. Los jurados deben ser policías, ex militares y funcionarios de ninguna institución. Así es, y funcionarios de ninguna institución. O sea, los jurados no deben tener vínculo con ninguna institución. Si yo tengo ahí, digamos, mi compadre, ahí está mi ahijado en tal colegio, o mi enamorada está el estudiante, ya lo malogró el jurado. No tiene que tener vínculo con nadie. Y por eso digo, pues no, el día jueves voy a ver quiénes son los jurados, porque ahí en las bases solamente dicen, ¿no? A ver, el jurado calificador solamente estará integrado por... Ahí está, ¿no? Jurado calificador. Ahora, ¿dónde está eso? Esta es la página 4, la número 9, para que... A ver, ¿dónde está eso? No veo. A ver, el fondito mientras yo ubico...

0: Las 7:25 minutos, así que estoy de acuerdo, ¿no?, con lo que dice, ¿no? Los jurados deben ser policías, exmilitares y funcionarios de ninguna institución. Así es, no tener vínculo con ninguna institución. Por eso el día jueves vamos a ver quiénes son los jurados y como estamos chiquititos sabemos, pues, ¿no? Ahora si tiene algún parentesco con alguna institución, se sabe todo.
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0: Por eso vamos a comentar el día viernes, ¿no? De cómo va el día jueves. Pero el día de este, ¿no? En un concurso no debe haber interferencias de docentes. Los estudiantes deben pasar autónomos. ¿Interfiere alguien? Descalificados, pienso yo.

0: Las 7:26 minutos, 7:26, a ver qué más nos dicen. Así que, bueno, hay una llamada, ¿no? Pues desde el barrio San Martín. Muy buen día, adelante usted.
1: Bien, muchísimas gracias, profesor William, a esta hora de la mañana y asimismo a todos los moradores de acá de Barrio San Martín. Les voy a hacer una convocatoria para el domingo 26. Tenemos una reunión general y asimismo a los vecinos de otro barrio, los que tienen su terreno, lo que es en Pampacucho, Patapata, Toma y Calla y Guayllaura. Con ellos también vamos a estar llevando lo que es apertura de las vías, vamos a estar hablando ese día. Para eso es muy importante, para los vecinos también que estén ese día, el día domingo 26, este domingo que viene, vamos a tener una reunión general en el barrio. Y asimismo a todos los vecinos también de Guayllaura, también tenemos reunión general en su casa, en Guayllaura, Panaycuna, que es domingo, Puncheta, 26, Nescata. Que acá con Ganguis y vecino que uno, porque somos muy importantes con la casa de Marina Chispa, que Barrientos Ocumanta y Mercunas y
0: Marca
1: Barrientos, entonces la
0: Zaya.
1: casa de informar y con la casa, una letra de apertura que alguien se mantiene que muy importante y ya te soy que es piscina. Que acá vecino que uno, que es domingo 26, aparicón con reunión general, ya ni que con Anga Mana ni su mañana, churro, y mi casa en Feina Wagner, no. Ya que vecino con una consoma obligatoria, aunque hay reuniones y tapas, son chis. Aquí en Camanaña sabemos que hay reuniones. Pero lamentablemente, profesor William, y mata su asuma que de repente, ¿no? Y te rota su unate y mata su aricón, de verdad. Ya pensás, ya éramos más, ¿no? Ya que, profesor William, un favor, no capes ella, mi encaricuín y cama, que domingo punchepa. Reunión general de que programa de Cusia, que con una comanda ni su mancha y más burbana y casa nada, sabemos que ya hemos acabado la cosecha todo, ya está vecino Cuna, que domingo Puncheta, Ciudad de Xayquico, desde las 8
0: A
1: y 30 de la mañana
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1: Cuna, o aquí en
0: Siete y
1: Banderanchuna, por favor, vamos a
0: treinta.
1: ir a Jaizanás, por favor, como buenos peruanos, hay que sacar nuestras banderas afuera. Por favor, vecino con la chaleta, supliqué que nos aquí y muchísimas gracias, profesor William.
0: Muchas gracias, muy buen día, señor presidente. Estaba en llamada el señor presidente del barrio San Martín. Hay un comunicado entonces. Hay una responsabilidad del aviso que dio por parte de la Junta Directiva para los hermanos del barrio San Martín y otros barrios.

0: 7 de la mañana, 31 minutos.
1: 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Cuenta regresiva para indulto a Pedro Castillo. Geri Ramón seguirá como rectora de San Marcos. Y Rospigliosi promulga su propia ley pro crimen militar y policial. 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Bienvenidos a La Encerrona, tu mini noticiero mañanero. Hoy es martes 21 de julio de 2026. Y desde ayer el Perú ya vive no bajo el mando de los civiles, sino en un régimen cívico-militar-policial. Rospigliosi promulgó su propia ley pro-crimen policial y militar, aunque los medios te estén diciendo otra cosa. Ayer el presidente del Congreso, Fernando Rospigliosi, en persona con una fotografía difundida en las redes del Congreso, súper contento, promulgó la ley que salva a policías y militares de la justicia civil. A partir de ahora, gracias a esta ley pro crimen policial y militar, si un policía o un militar cometen un delito, normal nomás, será juzgado no por jueces y fiscales, sino por otros policías y militares, por sus colegas, por sus compañeros, por sus amigos. Esto supuestamente va a aplicar solo a los delitos de función, pero los que van a decidir qué delitos son de función son los policías y los militares, porque ellos tendrán literalmente la potestad de quitarle el caso a la justicia civil. Y esto, ojo, aplica para todos los procesos sin sentencia actualmente, es decir, un proceso que está en curso ahora mismo, juicios que tienen años, pueden ser cerrados y empezar de cero en el fuero militar o policial. Según determinó Ojo,
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1: Las masacres de Dina Boluarte, los asesinatos de Inti Brian, el crimen de Truco, asesinado por protestar contra Geri, e incluso casos de los 80 y 90 que todavía sigan en proceso. Ah, pero ya vieron cómo los medios oficialistas te están vendiendo esta noticia como, y voy a leer el delirante titular del Comercio: Congreso promulga ley que sanciona con cadena perpetua militares y policías que colaboren con crimen organizado. Ya, sí, claro. Esa parte también es cierta, esa ley también dispone esto, pero es un engaño, muchachos, porque ese aspecto de la ley de mayor severidad, pues no va a ser tan usado como el otro lado de la ley, el de la impunidad. Especialistas advirtieron a Ojo Público que el problema es que en la justicia militar, incluso en el caso de que se encuentre culpables a los militares o a los policías, en esos fueros las penas para delitos como homicidio pueden ser menores que en la justicia normal. Rospigliosi promulgó esta ley ayer él mismo porque Balcázar no la quiso promulgar, él se lavó las manos, se la devolvió al Congreso, y Rospigliosi aprovechó para darse el gusto de mostrar quién gobierna de verdad y promulgó él su propia ley. ¿Qué casos perfectamente podrían quedar impunes gracias a esta nueva ley, Rospigliosi? Pues para que no digan que somos negativos, vamos a ver un caso en el que el lado bueno de esta ley sí se podría aplicar. Militares entrenaron a banda criminal de minería ilegal en Madre de Dios. Esto es alucinante. Resulta que la organización criminal Los Guardianes de la Trocha, acusada de controlar zonas vinculadas a la minería ilegal en La Pampa, pues no solo tenía armas de guerra, sino entrenamiento de guerra. Según el periodista Manuel Cayo Quispe, corresponsal de Epicentro, militares del ejército fueron contratados por esta banda para enseñarles técnicas de combate, uso de fusiles y enfrentamientos armados. Los entrenamientos, según sus fuentes, se realizan desde hace ya 2 años y los militares habrían recibido hasta 7.000 soles semanales.
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1: La información forma parte de una investigación policial y, de acuerdo con Cayo Quispe, proviene de testimonios recogidos en la zona. Este caso se revela después de que, hace unas semanas, la policía desarticulara parte de esta organización en La Pampa, en el distrito de Inambari. En ese operativo fueron detenidas 20 personas y se incautaron 18 fusiles AR-15, 15 pistolas y más de 30.000 municiones, además de chalecos antibalas y equipos de comunicación. Aquí, esta nueva ley Rospigliosi permitirá juzgar con más dureza a los involucrados porque están vinculados a una organización criminal. Bien, pero no era necesario dar una ley que tenga un aspecto que va a salvar a los siguientes casos que vamos a ver. Policía atropella a adulto mayor y lo abandona. Se trata del suboficial Ángel Joel Torres Calderón, que este fin de semana en Comas atropelló y mató a Amadeo Linares Chávez, un adulto mayor de 88 años, que iba camino a una cita médica. Tras el impacto, el agente huyó sin auxiliarlo. Según imágenes difundidas por América Noticias, el policía iba en su moto a toda velocidad por el carril exclusivo del Metropolitano, que como ustedes saben es una vía donde solo pueden pasar los buses. Los vecinos denunciaron que no es la primera vez que motos policiales circulan por ese carril. Esto pasó a la altura de la 14 de la Universitaria. La policía confirmó que este suboficial Torres estaba de servicio al momento del accidente y está asignado a la comisaría de El Progreso. La fiscalía ya abrió una investigación por presunto homicidio culposo agravado, pero esperemos que el fuero policial no intente aplicar en este caso la nueva ley Rospigliosi, porque supuestamente el policía estaba de servicio en ese momento. Policía borracho dispara a dos personas en Mala. Esto también pasó este fin de semana.
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1: Los trasladados al centro de salud de Mala se encuentran estables. Este incidente fue reportado por prensa maleña y ha sido confirmado por nuestra reportera Olenka Pizarro. El suboficial, al que ven en estas imágenes completamente borracho, peleándose ya con agentes del Serenazgo y otros policías, pertenece a la comisaría de San Antonio. Como verán, los miembros del Serenazgo y los otros policías lograron reducirlo luego de varios intentos. Este señor ya está recluido en la de Pincri de Chilca. Es una noticia que todavía está en desarrollo. Vamos a seguir informándoles. Policía asesina a niño de 8 años. Le disparó en la cabeza durante un operativo en Huacho. El autor del disparo fue el suboficial Luis Nazario Chumbe. Según la familia y videos difundidos por la cuenta Jaque Mate, el menor, identificado como Junior, iba con su madre en una mototaxi que había sufrido un accidente. Cuando los policías intervinieron al conductor, se produjo un forcejeo, uno de los policías disparó y la bala impactó en el niño. Los familiares aseguran que el efectivo...
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1: La policía
2: 7
1: señaló
2: que y 38
1: ocupantes agredieron a los agentes e intentaron quitarle el arma a uno de ellos. También afirmó que fueron los propios policías quienes trasladaron al menor al hospital. Junior fue llevado primero a Huacho, luego a Lima, donde falleció. El suboficial Luis Nazario ya fue detenido y la fiscalía abrió una investigación por presunto homicidio culposo. Homicidio culposo significa sin intención. Pero cuando se trata de un policía, el solo hecho de ser policía debería ser un agravante en el uso de su arma de fuego, porque se supone que está entrenado para que precisamente esto no ocurra. Ahora bien, quizás el fuero policial considere lo contrario y se lleve el caso y este suboficial Luis Nazario no sea juzgado por la justicia civil, porque este caso sí o sí se lo va a llevar el fuero policial gracias a la ley pro crimen policial y militar de Rospigliosi, bajo la cual vivimos a partir de hoy. Ya volvemos con los titulares de hoy aquí en La Encerrona.
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3: Hola otra vez, bienvenidos de vuelta a La Encerrona, tu mini noticiero mañanero. Soy Jonathan Castro, hoy es martes 21 de julio del 2016 y estas son las noticias que son virales o que deberían serlo. Quédense hasta el final, que tenemos los puntos de ayuda para los damnificados del sismo de Junín que tanto nos pidieron. Ahora sí, la primera. Indulto Castillo se define hoy o mañana. Así lo prometió.
2: 7 de la mañana, 39 minutos.
3: Y es que estamos en los últimos días en los que podría darle este indulto. Así que ayer Nicolás Lucas le preguntó de frente a Balcázar por ese tema y allí le dijo que ese tema se va a ver entre hoy y mañana, porque el Ministerio de Justicia está trabajando el dictamen sobre el pedido de indulto que presentaron los familiares de Castillo y que con ese documento recién iban a conversar.
4: De tal manera que yo creo que entre mañana o pasado seguramente emitirán el dictamen que corresponde y a partir de ahí podemos conversar.
3: Balcázar ha dicho que hasta ahora no se adoptó ninguna decisión debido a que el Ejecutivo está concentradísimo en la emergencia de Junín. Pero la verdad es que es difícil creerle porque, para empezar, una de las promesas que él hizo a los congresistas castillistas para que lo elijan presidente fue precisamente que iba a indultar a Castillo. Y además, hace unos días, cuando salió el informe
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3: de
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3: que la
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3: contra Castillo fue arbitraria, el mismo Balcázar dijo que esto cambiaba las condiciones para el indulto. Además, en los últimos días hubo algunas movidas en torno a ese tema. Lo más llamativo fue que esta semana salió de licencia por unos días Magno Abraham García Chávarri, el jefe del gabinete de asesores del ministro de Justicia y a la vez presidente de la Comisión de Gracias Presidenciales. Durante la gestión de García, la Comisión de Gracias Presidenciales ha rechazado hasta ahora 6 pedidos del entorno de Castillo para que lo liberen. García dejó sus funciones ayer y las retomará recién el viernes. Y mientras tanto le cederá esas funciones a Orestes Roca Mendoza, un funcionario del que todavía no tenemos mucha idea sobre cómo se va a comportar. Si esta situación no se resuelve en esta semana, quedará en manos de Keiko Fujimori. La segunda, anuncia en comisión del fraude contra López Aliaga. No se cansan de gastar nuestra plata en caprichos personales. Ahora la diputada electa Roxana Rocha de Renovación Medieval le confirmó a Radio Exitosa que su partido buscará conformar una comisión que investigue el supuesto fraude que les hicieron en la primera vuelta de las elecciones. Cuando le preguntaron a Rocha por el uso de los recursos públicos que una comisión como esta cuesta, Rocha dijo que ellos no pueden dejar de ejercer el control político porque una de sus funciones es la fiscalización. Oigan, el Congreso que ya se va hizo un papelón con una comisión investigadora encabezada por el almirante Jorge Montoya que nos costó más de 200,000 soles y que no sirvió para nada más que para contratar a sus allegados. Es bien bonito desperdiciar la plata así, ¿no? Como imaginarán, Renovación Medieval sigue con la cantaleta que les hicieron fraude en las mesas 900,000 pese a que no han mostrado ninguna evidencia sólida. Con esto también le abrirán las puertas a los fraudistas de izquierda que quieran sumarse o hacer otra comisión para investigar el supuesto fraude en el voto extranjero. Sería bien
2: aprobar
3: uno y oponerse al otro pedido, ¿no? Por cierto, ya que habla el Congreso, una chiquita para decirles que aquí no los vamos a marear con las conversaciones que en esos días están teniendo todos los partidos para ver cómo se reparten las comisiones y quién se lía con quién para ganar la mesa directiva del Senado y de la Cámara de Diputados. Hay mucho ruido aún. Cuando haya algo más concreto, se los haremos saber. Ahora sí, la tercera. Geri Ramón seguirá como rectora de San Marcos por tiempo indefinido. ¿Recuerdan que hace unos meses se suspendieron las elecciones de rector y vicerrectores de San Marcos? Esas elecciones se iban a llevar a cabo en mayo, pero el Comité Electoral suspendió provisionalmente estas elecciones argumentando que la universidad estaba tomada. ¿Pero por qué estaba tomada? Por muchas cosas que ha hecho esa gestión, incluyendo el ingreso de matones y todas las denuncias que ya les hemos contado. Pero principalmente porque estudiantes y profesores de oposición protestaban contra los intentos de Geri Ramón de reelegirse. A ver, la reelección de rectores está prohibida, pero la misma Geri Ramón respaldó un proyecto en el Congreso hecho por la bancada de Podemos Telesub que buscaba eliminar esta prohibición y permitir su reelección. Pero para que esta modificación tenga un efecto real y permita que Geri Ramón se reelija, tenía que aprobarse antes de la fecha de las elecciones que, como les dije, iba a ser en mayo. Pero para su mala suerte, el Congreso no llegó a debatirla hasta esa fecha. Coincidentemente entonces, el Comité Electoral suspendió las elecciones, lo que en la práctica le daba tiempo al Congreso de, ahora sí, programar el debate y aprobar la norma que permita que Geri Ramón pueda volver a postular. Pero el periodo legislativo de este Congreso se cerró sin que vean el tema. Como el mandato de Geri Ramón como rectora,
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3: la Asamblea Universitaria decidió ayer que ella seguirá ejerciendo sus funciones en la universidad hasta que se realicen las siguientes elecciones. El asunto es que nadie sabe cuándo se realizarán nuevamente elecciones. No hay fecha programada. Podría ser que quieran esperar a que el nuevo Congreso apruebe esa ley que permita su reelección, lo cual va a demorar bastante.

0: altura y caiga directamente sobre el pavimento y quede
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0: 7
2: y 45.
0: Ni barrera que impidiera que los niños caigan fuera de la estructura. La familia de esta niña había ido a disfrutar un viernes en la noche de paseo junto a sus amiguitos de colegio, pero ahora esta menor tuvo que ser intervenida dos veces de urgencia para tratar un coágulo que tiene en la cabeza, y los médicos les han advertido que puede quedar con secuelas permanentes. Ella permanecerá en la unidad de cuidados intensivos del Instituto Nacional de Salud del Niño. Hasta ayer, la familia denunció que la empresa operadora de estos juegos no se había hecho responsable de nada. La empresa concesionaria se llama Joyson, que tiene como gerente general a Luis Antonio Pacheco Tornero. Miren bien este nombre. El SERPAR, el Servicio de Administración de Parques de la Municipalidad de Lima, ha anunciado la suspensión de las actividades de este juego. Pero el muy locuaz alcalde encargado Renzo Rayardo, que tiene tiempo para muchas cosas, no ha dicho nada sobre la falta de cumplimiento de medidas de seguridad de esta empresa en un espacio que ellos administran, sobre todo porque implica a niños. Y cerraría diciéndoles que tengan muchísimo cuidado con los juegos inflables cuando lleven a sus hijos, sus sobrinos, sus nietos, porque muchos de ellos son operados por empresas que no respetan ningún cuidado para los niños. Y la última, el colmo, abusador de niña Ojun se dio a la fuga. Ayer nos contamos el caso de una niña de 6 años que había sido violada sexualmente por su padrastro Darwin Chup Wasum en Condorcanqui. Un grupo de personas de la localidad de Pantam Ensa lo detuvo el domingo y lo entregaron a las rondas campesinas para que ellos puedan ponerlo en manos de la policía. El problema es que el tramo que hay desde su comunidad hasta la capital de Huambamí, donde hay una dependencia policial, es de 8 horas de distancia. En ese trayecto, el presunto violador se dio a la fuga. Mientras tanto, el Poder Judicial dictó 7 días de detención preliminar contra este sujeto y ordenó su ubicación y captura. Y la Fiscalía ha iniciado una investigación preliminar. La lideresa Huajún, Rosemary Pioc, se reunió ayer virtualmente con la ministra de la Mujer, Edith Pariona, para ver el tema, pero hasta el cierre de esta edición, la policía todavía no ha podido dar con el paradero de este sujeto. El ministerio se ha comprometido a incorporar al sospechoso al programa de recompensas, pero ojalá que eso funcione. La verdad es que el abuso sexual de menores en Condorcanqui está fuera de cualquier control. En Canal N, Rosemary Pioc dijo que hay más de 800 casos de violencia sexual sin respuesta.
1: 7 de la mañana, 47 minutos.
0: 300 denuncias más atendidas por el Centro de Emergencia Mujer. Esos fueron los titulares de hoy.
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5: Bienvenidos de vuelta a La Encerrona, tu mini noticiero mañanero. Hoy vamos a dedicar este bloque a un tema urgente: Junín en estado de emergencia. El sismo del pasado sábado ha dejado varias localidades de esta región devastadas. Y ayer el gobierno declaró en estado de emergencia 5 distritos de las provincias de Chupaca y Huancayo. Para conocer más de esta situación, nos contactamos con Jocelyn Alfaro, periodista del medio Más Data, ¿quién nos habla desde Junín? Jocelyn, tú que has estado estos días recorriendo la zona, cuéntanos cuál es el panorama actual en las localidades más afectadas.
6: Nosotros hemos estado en la zona de Pumpunya, que es uno de los lugares más afectados. Hemos visto que las viviendas han colapsado. La mayoría de estos domicilios eran de adobe, ¿no? De material rústico. No han soportado este fuerte movimiento y han caído. Hay instituciones educativas, local comunal, la iglesia, que está en escombros. Si bien es cierto, los hechos pasaron tuvieron como epicentro la provincia de Chupaca, pero también hay anexos afectados de la provincia de Huancayo. Y ellos también necesitan ayuda porque
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6: El movimiento sísmico ha causado que sus casas tengan fisuras, que sus paredes colapsen y aplasten a sus animales, que pierdan cultivos, que son

0: realidad la base de la subsistencia que ellos tenían. Es una situación bastante compleja, bastante preocupante y muy triste en realidad llegar y ver este panorama prácticamente Pupunya principalmente ha desaparecido, ¿no?
1: ¿Y cómo está siendo la respuesta de las autoridades frente al desastre?
0: Las autoridades están trabajando de manera conjunta, sin embargo, hay dificultades a la hora de subir los datos de los damnificados al SIMPAT, que es una plataforma de INDECI para las personas damnificadas, ¿no? Ahí se tiene que realizar el registro para que sean beneficiarias de bonos o la reconstrucción de su vivienda a futuro. Eso, en eso están teniendo bastantes dificultades, pero también se está gestionando voluntariados para poder ayudar a estos municipios a subir esta información de los damnificados al SIMPAT y ninguno de ellos, ninguno de estos damnificados pierda estos beneficios.
1: Y lo más urgente ahora, ¿cómo podemos apoyar a los damnificados?
0: A las personas que se radican dentro de Huancayo, de la provincia de Chupaca, de la provincia de Concepción, Jauja, que están cercanos, pueden llevar ayuda humanitaria hasta el sector de Pupunya, que está más o menos ubicado a 40 minutos, 45 minutos de la ciudad de Huancayo. Pueden dejar ahí sus donativos. Sin embargo, también para quienes se les dificulte, pueden llevar sus donativos a la Universidad Nacional del Centro del Perú, que está recogiendo esta ayuda humanitaria. Este martes va a recogerlo desde las 8 de la mañana hasta las 2 de la tarde y toda esta ayuda humanitaria va a ser descentralizada. Ya se va a llevar
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0: parte de esta Pupunya y también a otros anexos que han sufrido daños y que están solicitando apoyo.
1: Si están en otras partes del Perú y nos ven en video, podrán ver que en pantalla estamos poniendo información de otras iniciativas de apoyo. Hay puntos de acopio en Lima donde pueden dejar víveres, abrigo, artículos de aseo personal y otros suministros. Y también les compartimos algunos canales donde pueden hacer donaciones económicas desde cualquier parte del mundo. 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
2: siete.
6: Y 53.
7: Para explicar un poco más ampliamente, y lo dijo el propio técnico de Alianza, todo se complicó porque Alianza tenía una planificación de ir a hacer pretemporada en el tiempo de Mundial, o sea, en el espacio que había entre el arranque del Clausura, en el final de la apertura que ganó Alianza y el arranque del Clausura. Alianza iba a ir a hacer una pretemporada, o tenía planificado hacer pretemporada en Paraguay. No darse esta opción, ya se había comenzado a trabajar la cancha. Entonces era complicado que Alianza pueda trabajar como pretendía en la cancha, en el estado, y tuvieron que ir buscando también rivales para jugar partidos amistosos. Se complicó y eso claramente genera, no solamente en el comando técnico, sino entiendo en general en el área deportiva de Alianza, una molestia, una incomodidad, y es normal que eso pase. Lo que explicaba el técnico era que de ahí a una renuncia hay un espacio un poco más amplio, ¿no? Que no podía dejarse llevar por rumores, como por supuesto en su momento se indicó también en RPP. ¿Qué pasa con Pedro Galese? La gente dice, Pedro Galese ya está en Alianza y en Alianza no va a llegar, ni llegar. Hoy no se puede confirmar que va a llegar. Es cierto que hay negociaciones, es cierto que hay una propuesta concreta para Pedro Galese, pero también es cierto que todavía no se llega a un acuerdo con el arquero de la selección peruana de fútbol. Hacen falta detalles, ¿no?, que puedan hacer que Galese vuelva al arco de Alianza, como tuvo oportunidad de defender el arco de Alianza en el año 2019. Eso en relación con un club Alianza Lima y un poco con lo que ha sido el arranque del torneo Clausura. Pero Cristal juega mañana. Cristal juega mañana, playoff de Copa Sudamericana ante el Red Bull Bragantino de Brasil. Esto será mañana, 7:30 de la noche, en el Estadio Nacional. Obviamente, transmisión de RPP en la plataforma radial. Anunció Sporting Cristal la salida de Felipe Vicente, delantero que se sabía ya Roberto Mosquera no iba a contar con él, el técnico del Sporting Cristal, y de hecho hay y había una justificación, una razón que tiene que
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7: Cristal contrató a Michael Loyos como refuerzos en Sporting Cristal, y claramente estaba establecido que el delantero extranjero que no había marcado la diferencia en Cristal tenía que irse. Tenían que trabajar la salida porque el futbolista todavía tenía vínculo con Sporting Cristal, pero Viseu no quería irse de Cristal. Entonces, al final ya se dio, ya de mutuo acuerdo, es lo que normalmente se expresa en estos comunicados. Felipe Viseu deja el Sporting Cristal. También se fue Gustavo Casonati.
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7: Entonces,
2: 7 de la mañana, 56 minutos.
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7: 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Era también, de alguna manera, un trascendido para con la gente. Pero en RPP vamos directamente a la fuente. Y Julio César Uribe se refirió al tema Wilder Cartagena y el Vaquino. ¿Son opción en Sporting Cristal para hacer refuerzo?
5: Cristian Benavente, ¿se queda?
6: Hasta el momento, en lo que hemos conversado con el director técnico, no está contemplado.
5: Anderson Villacorta, ¿va a llegar como defensor o como medio centro?
6: La posición es muy puntual. La alternativa en el bloque posterior ante la posibilidad de que alguno de los jugadores titulares se lastimen.
8: Aquino, Cartagena, ¿son opción en esa posición?
6: No, personalmente también soy de la opinión que hay jóvenes que podrían encontrar una oportunidad allí y no desentonar.
7: Bueno, ahí estaba la palabra de Julio César Uribe, ¿no? Comenzaba no dejando clara la continuidad de Benavente, el chaval, ¿no? Y luego indicando el tema Aquino Cartagena, que no son la primera opción en Cristal. Entonces, habrá que ver.
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7: Se acomoda con los que tiene dentro de su plantilla. Esto hablando del tema de los volantes centrales, ¿no? Castronati era un jugador que era importante en Cristal como volante central. Hoy seguramente Tábara será el volante central del Sporting Cristal.

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6: Pero lamentablemente,
7: agradecidos
6: este
7: con Dios
6: descrédito
7: por el regalo de habernos encontrado,
6: salpicando a otros que además se han quejado mucho, pero se han quedado ahí, ¿no? Han sido testigos que de vez en cuando levantaban la voz, pero que finalmente permitían que las cosas hayan llegado al extremo de disociación tremenda. Tremenda entre la política y la sociedad. Y eso es lo que ha llevado a quienes, por ejemplo, están hoy en el Congreso, tienen que entender, miren cuántos votos tienen, miren qué porcentaje sacaron en las elecciones, antes de abrir la boca a nombre del pueblo peruano, que si hubiera podido escoger las circunstancias y los personajes, ustedes no estarían ahí seguramente. Entonces, partamos de reconocer esa realidad, pero démosles a todos el beneficio de la duda. Tienen la oportunidad, tienen ahora una oportunidad, la oportunidad de reconciliar a la política con la sociedad. Y eso tiene que comenzar porque el centro del debate no sean los intereses de ustedes, los políticos, y de sus pugnas y de sus conflictos, que nos tienen podridos a los ciudadanos, porque ha significado que durante todos estos años lo que se ha postergado a cambio de esa agenda de los políticos absolutamente tóxica, agraviante, venenosa, que le ha hecho mucho daño moral al país, lo que necesitamos es que se ponga la agenda de los ciudadanos, que se pongan a discutir los problemas de la gente y cómo enfrentarlos. Y para empezar, y voy a hacer una breve enumeración para que se den cuenta ustedes de lo fácil que debería ser ponerse en acción y ponerse de acuerdo. Porque yo me pregunto, ¿es tan difícil sintonizar con la sociedad y entender que no damos más con la crisis de inseguridad? Y que si en este país fuimos capaces de derrotar a Sendero Luminoso, no hay enemigo al que no podamos vencer. No hay enemigo al que podamos vencer. Pero eso requiere que en el Congreso se cree un contexto legal, no para protegerse pues de las investigaciones que los persiguen y que terminan favoreciendo a los delincuentes, sino una legislación que ayude al Ministerio Público, a la policía y a la justicia a combatir a los delincuentes y a ponerlos donde deben estar. En segundo lugar, que se actúe de manera concertada entre todas las instituciones involucradas, donde en el centro tiene que estar la policía, que no tiene reemplazo. Ya déjense de inventar historias. Es la policía la que tiene que estar en el centro de la lucha contra la delincuencia y el crimen organizado. Y todos tienen que cumplir un papel complementario: las Fuerzas Armadas, los municipios, las empresas privadas a través de sus compañías de seguridad, el Congreso, el Poder Judicial, todos, el Ministerio Público, por supuesto, en primer lugar, junto con la policía.
8: ¡Exitosa!
6: Y que todas las acciones tienen que ser concertadas en base a un marco legal de protección que permita actuar con la mayor dureza que sea posible, respetando la ley y los derechos humanos. Que en el camino ocurrirán excesos, seguramente, que se corregirán como se tiene que corregir todo cuando algo se hace mal. Pero hay que ponerse en acción, y hay que ponerse en acción ahora. Y eso, por supuesto, supone recursos. Pero para eso hay que acabar con todos estos procedimientos perversos donde compran patrulleros por allá, motos por allá, cámaras por allá. Detrás de todo hay comisiones ilegales. Y nada está integrado, nada es parte del mismo plan, cada uno por su lado, no pensando en resolver el problema de seguridad. Pensando cuánto se van a levantar de comisión, es lo que les interesa, por eso se tiene que acabar. Pero díganme ustedes, ¿no es posible ponernos todos y que los políticos se pongan todos de acuerdo en enfrentar este tema de la inseguridad y que no se trace un plan, porque tiene que ser un plan concertado que todos tenemos que apoyar y que todos tenemos que respaldar, y para eso todos debemos sentirnos parte del mismo. Y eso es solo una de las tareas que podemos enfrentar en común. En segundo lugar, es obvio, tenemos al fenómeno del niño encima, los pelícanos en los mercados, en los terminales pesqueros, nos lo están recordando, ha subido la temperatura, hay una crisis con las especies marinas, hay problemas en el campo, es decir, y no empieza todavía lo peor, porque lo peor van a ser las enormes lluvias en el norte y la tremenda sequía en el sur, y hay que estar preparados y hay que ponerse ahora en acción, hoy, no dentro de 6 meses, ahora. Este es el momento de ponerse en acción para hacer todo lo que digan los ingenieros que hay que hacer. No los políticos, que estos no saben nada. Son los ingenieros a los que hay que escuchar. Y en todas las regiones del país, yo puedo dar fe, hay respuestas, hay propuestas, hay alternativas. Y hay que ponerse en acción frente al fenómeno del niño. En tercer lugar, es tan difícil ponerse de acuerdo en que la corrupción llegó al límite en el Perú, que lo que estamos viviendo hoy es el peor capítulo de nuestra historia en términos de corrupción, y que esto se tiene que acabar y que en esto tenemos que concertar todo, no pagar nunca más una coima, y esto debe suponer los castigos más severos a los funcionarios corruptos y a los malos empresarios corruptores, y la colaboración eficaz tiene que dejar de ser un instrumento para librarse de la justicia. Te reducirá la pena si colaboras en el momento oportuno, pero no quedarás sin castigo, porque lo que no puede ser que haya gente hoy sin ningún castigo después de haberse pasado años robándole al país, porque las comisiones ilegales no salieron de sus bolsillos ni de sus utilidades, salieron de las obras, de bajarle la calidad, de aumentar los plazos, de sobrevalorar los proyectos, de hacer las cosas mal. De ahí salió la plata para pagar las comisiones ilegales y no de su bolsillo, insisto. Y eso tiene que ser castigado. Pero por el otro lado, hay que hacer profundos cambios en los mecanismos de contratación. Hay que revisar seriamente el registro de proveedores para que no cualquiera pueda estar ahí. Hay que hacer compras centralizadas. Hay que simplificar los procedimientos. Hay que transparentar todo. Todo tiene que ser transparente. Y eso no es difícil si concertamos todos en esa voluntad. Y una vez más, la legislación tiene que ayudar, pues, no hacer difícil la lucha contra la corrupción. No servir al final a los corruptos para que pasen piola. Y podría seguir. Es decir, no podemos ponernos de acuerdo en que necesitamos con urgencia una campaña que es debido a muerte en el Perú, que es anemia y desnutrición infantil cero. Que nos propongamos esto, que nos pongamos un límite de 3-5 años para que no haya ningún niño anémico ni desnutrido crónico en el Perú, lo cual supone una serie de iniciativas multisectoriales y donde puede cumplir un papel fundamental la empresa privada y las organizaciones sociales. Sobre estas cosas podemos de acuerdo, y yo me pregunto, y me detengo un momento acá, ¿no? ¿Cuál es la ideología de las cosas que estoy diciendo? ¿Qué es lo que impide en términos políticos que nos pongamos de acuerdo sobre cosas como esta? O el enfrentar con responsabilidad la tremenda catástrofe de la salud pública. No podemos tener un sistema de salud eficiente, no hay dinero, no alcanzan en el salud los 16.000 y 17.000 millones de soles para gestionar de una manera adecuada sistemas que funcionen. Claro, en todos los casos lo que está presente es la corrupción, porque cuando se compra para ganar comisión ilegal, o se contrata para manejar irregularmente los recursos, o se pone gente incapaz que está ahí simplemente para ser parte de las articulaciones corruptas, estamos perdidos, porque se está pensando en cualquier cosa menos en lo que deberían estar pensando, que es la salud de la gente. Y por eso estamos como estamos, no porque falte plata solamente, como dice el doctor Marco Almerí, sino porque hay una pésima gestión que tiene que ser cambiada poniendo a los mejores, a los profesionales. Y eso vale para todo el aparato del Estado. No podemos ponernos de acuerdo en una profunda reforma del aparato del Estado peruano, en simplificar los procedimientos en el Perú, desde poner un letrero en un pequeño negocio hasta iniciar un proceso de explotación exitoso. Minera es simplemente una maraña, un enredo, laberintos, y todos dirigidos en la misma dirección. Es una mezcla de funcionarios que se mueren de miedo de tomar decisiones o funcionarios que le ponen precio a sus decisiones. Estamos atrapados entre estos dos extremos. Y lo que necesitamos es salir de este entrampamiento, porque lo que necesitamos es que la economía se mueva desde la chiquita hasta la grande. Y para eso hay que reformar este aparato del Estado, que es ineficiente, que es lento, que es burocrático y que es corrupto como nunca antes en la historia nacional. Insisto, no podemos ponernos de acuerdo sobre esto. O sea, ¿qué hay que hacer para ponernos de acuerdo sobre, no sé, tantas otras cosas? Porque podría seguir, ¿eh? La lista es interminable. El otro día nos pusimos a ensayar la lista y llegamos a los 22 o 23 puntos de acuerdo, en el que, más allá de las diferencias políticas, ideológicas o de las que fueran, hay acuerdos sobre lo que realmente hay que hacer. ¿Y cuándo ocurre eso? Cuando se es capaz de pensar en el ciudadano, en la gente, que finalmente es aquella a la que los políticos están obligados a servir. Entonces, señores políticos, señora Keiko Fujimori, señores congresistas, ¿qué tal si dejan sus agendas, sus pasiones, sus odios, sus ánimos de revancha o lo que fuera de lado? Se lo guardan para otro momento y ponen en el centro el interés de los ciudadanos, que estamos hartos de vivir en un país donde las cosas están muy mal cuando podrían estar muy bien.
8: Imagínense ustedes, por
6: si se hubieran gestionado y si se gestionan de ahora.
8: Visto el día de ayer, así es. Bien, sin embargo, como ustedes van a poder observar, los que presiden, en este caso la señora Santusa, el señor Fráxides y muchos dirigentes que, ojo, bajan de comunidades, eso sí hay que resaltarlo, ¿no? Baja de comunidades, así es, bien, ellos mismos gastan su pasaje, nadie les financia, eso sí, y su tiempo. El tiempo que ellos aportan también para poder exponer cerca de sus proyectos, ¿no? Y obviamente que tienen un respaldo, ¿ah? Un respaldo de todos sus presidentes, tanto sectoriales, así es, y tanto también, por supuesto, de centros poblados, así es, barriales, quienes se hicieron presentes, ¿no? Pero sin embargo, esto es lo que hemos visto, así es, bien que no se haya aproximado desde primera instancia, así es, el señor Luis Iván Cruz Puma, un ambiente totalmente vacío, miren ustedes, no hay carpas, no hay sillas, no hay nada, ni siquiera parlantes. Pero cuando hay otras reuniones, aquí en Chalhuahuach, imagínense, ¿no? Cuando el señor Cruz sí convoca, ¿no? Y usando el nombre incluso de los presidentes, todo, los engaña, porque varias veces ha ocurrido eso, les prepara y les monta todo un show en la Plaza de Armas, así es, bien. Entonces, al respecto, nosotros también, por supuesto, vamos a estar tocando este tema y vamos a escuchar las declaraciones que ha dado, después de haber ocurrido esto, por supuesto, ¿no? La hermana Santusa Yanqui, quien es justamente la presidenta de la Federación Campesina. Bueno, vamos entonces a escucharla.
9: Caído. ¿Por qué digo esto? Porque ha habido algunos proyectos, hasta han tenido primera piedra y nos vienen a decir, manan ati kumanchu kanyu wishakamunespa. Entonces, hay kunaps, manan ainayachu kedam anchere kunyu kaikupes. Como su representante de cada una de las comunidades, Federación Campesina, Frente Defensa y así, ¿no? Todas las organizaciones, escuchando eso es lo que nosotros estamos acá, porque el alcalde tiene que, ¿cómo se llama?, respondernos tal cual con los funcionarios, tanto que se ataja a sus funcionarios, ellos también tendrán que explicar, o si no, una disculpa sincera tiene que hacer hacia nuestros pueblos, porque nos están dejando prácticamente en el aire los proyectos que estaban ya con primeras piedras y algunos que ya estaban comprometidos para su ejecución. Sin embargo, vemos que no se va a poder. Caipe convocamoico tal cual como se ha dicho en la Casa Campesina el día 13. Ese mismo día se ha presentado el documento también pidiendo la presencia del alcalde y sus regidores. Mana país apachelanta, sino con todo lo que es nuestra autoridad. Ahora vemos la asistencia, no veo poco, sí es tan buena cantidad, solamente proyectos que han caído. ¿Por qué digo esto? Porque ha habido algunos proyectos, hasta han tenido primera piedra y nos vienen a decir, manan atikumachu, caño, huishakamu, nespa. Entonces, chaykunaps, manan ainayachu, quedam, ancheregu, ñokaykupes. Como su representante de cada una de las comunidades, Federación Campesina, Frente Defensa y así, COPAX, FAREC, ¿no? Todas las organizaciones, escuchando eso es lo que nosotros estamos acá, porque el alcalde tiene que, ¿cómo se llama?, respondernos tal cual con los funcionarios, tanto que se ataja a sus funcionarios, ellos también tendrán que explicar, o si no, una disculpa sincera tiene que hacer hacia nuestros pueblos, porque nos están dejando prácticamente en el aire los proyectos que estaban ya con primeras piedras y algunos que ya estaban comprometidos para su ejecución. Sin embargo, vemos que no se va a poder. Anchegunata, ñerteguesme, ñocaicopes, caipe, convocamoico, tal cual como se ha dicho en la Casa Campesina el día 13. Ese mismo día se ha presentado el documento también pidiendo la presencia del alcalde y sus regidores. Mana país apachelanta, sino con todo lo que es nuestra autoridad.
10: Esta reunión se ha programado para las 9 de la mañana. ¿Cuál es de repente su sentir de este desplante? Ya son las 11 de la mañana, ¿no? Y no tenemos ni equipo, no tenemos ni sillas, absolutamente nada, no los están recibiendo.
11: Bueno, antemano mandar saludo a todos los que nos oyen a esta noticia. Bueno, el sentir es de todos. La vez pasé el 13 de julio, que se reunió en la Casa Campesina, donde los presidentes han aprobado hablar con el alcalde de los proyectos, no de difamaciones, ni corrupciones, ni por último, ni siquiera de los chupones que está acostumbrado. De eso no vamos a hablar, sino que ahí vamos a hablar puro proyectos aquí en la plaza. ¿Por qué? Porque hay varios proyectos de inversión con primera piedra y sin embargo no se encuentra en el plan multianual. El 6 de julio en Aliyuma ha venido parte alta del alcalde diciendo ya trayendo sus residentes para que haga informe de compatibilidad y ahora revisamos, ni siquiera se encuentra en el plan multianual. Una tomadera de pelo al rojo vivo, entonces nosotros sí estamos disgustados. Hay varios proyectos, hay varias necesidades que tiene el distrito de Chalhuahuacho y varios millones guardados va a ser sin utilizarlo en este tiempo. En una forma pues deplorable y básica de esta gestión, que hoy en día el más y ahorita está mostrándose gracias a esta organización, que el proyecto grandes que tenemos, Ancascocha, Hospital y otros que tenemos, producto de las dirigencias. El desaire de las 9, que son ya va a ser el mediodía, no atender es una falta de respeto gravísimo a la organización y a todo el distrito de Chalhuahuacho. Ojalá que este sujeto deplorable tenga tendencia de qué? Atender a la organización. Ellos no vienen con sueldos, ellos no están pagados, a honores trabajan. Sin embargo, este sujeto ha tenido esa prepotencia y atrevimiento de haber difamado a la federación, inclusive cocinando en Yanacaca, y la vez pasada en Aliyuma, y haciendo pronunciamiento ya escrito, les ha hecho firmar a toda la organización. ¡Qué deplorable! ¡Qué básico! Y esta muestra es parte de ese simple, de ese básico, que no nos tiene respeto a la organización, a las personas que hemos luchado, que hemos perseguido nuestros proyectos desde el periodo de Porfirio Gutiérrez. Desde esa fecha nos ha aparecido ya hasta hoy en día. Desde las 9, ni una silla. Pero si hay que defamar a una dirigencia, si hay que decir los cutreros, ahí sí, pues parlante y hasta las pantallas aparece. Pero ahora que hay que hablar de los proyectos, no se presenta. Qué básico, qué deplorable de esta gestión, señorita Cindy.
10: Así es, vamos a esperar por supuesto también en breve la respuesta que nos va a dar el señor Fraxides, ya acaba de salir, la señora Santusa también, ¿no? Son quienes han convocado esta reunión. Algo que rescato es justamente lo que acaba de mencionar, ¿no? En otras reuniones tenemos sillas, tenemos las mesas, están listas, incluso en primera fila el señor Luis Iván Cruz Puma, ¿no? Con sus regidores. Sin embargo, hoy prácticamente es un desaire a todos los hermanos presidentes barriales, comunales, sectoriales, quienes han venido el día de hoy a hablar netamente de proyectos, es lo que queremos resaltar también. Entonces, vamos a esperar a estos, ¿cuáles son las medidas de repente?
11: Mira, lo que se ha hecho acordado es lo siguiente, como dice que ya se ha cerrado el sistema. Entonces hoy día era para plantear el viaje de la dirigencia a la ciudad de Lima y hacer que apertura unos días para incorporar los proyectos que estaban en la cartera. ¿Qué quiere decir? El año pasado de las mujeres de la
10: Casa Hogar
11: ya estaba con primera piedra. ¿Qué han esperado ya hasta ahora para no haber incorporado? Ya, este no es político, este no es de Iván, este es netamente técnico. Entonces, lo que hay que entender es, acá tiene que responder sus funcionarios, ni siquiera Iván. Entonces, ojalá que no estemos equivocados, que esta haya sido parte de la negociación para poder buscar apoyos o respaldos de algunos presidentes. Y buscando eso, yo creo que se han olvidado de incorporar los proyectos acá. Ojalá que el señor Iván, a sus funcionarios, más que todo funcionarios, él no, porque ya estaba, ya es al árbol caído, no vamos a hacer más leña, porque ya podemos hablar de ellos. Pero este es netamente técnico, justo la organización es para poder emprender un camino hacia la ciudad de Lima y hacer que aperture el sistema, a ver si hay posible hacernos valer para el decreto supremo 005 que tenemos. Solamente la dirigencia puede lograr eso. Otros no lo van a hacer. Entonces, por eso estamos acá y preocupados, porque hay muchas comunidades están sin proyecto todavía y expedientes tenemos con resolución desde el periodo de Porfirio. Y muchos de ellos van a pasar fecha de vencimiento este año. Si no se ejecuta, va a dar en cero. Esa es la preocupación de los presidentes de las personas de sociedad civil también. Gracias.
10: Bien. Muchas gracias a ustedes, señora.
11: Nuestros proyectos desde el periodo de Porfirio Gutiérrez.
8: Bien, de esta manera entonces hemos tenido también, así es, las palabras del ex dirigente, ¿no? Presidente de comunidad también de Tambuya, quien ha dado su sentir referente a este desplante que también les ha hecho el señor Luis Iván Cruz Puma. Así es. Bien, entonces, como ustedes han podido observar y escuchar también, ¿no? Vemos una posición totalmente tajante de parte del señor Alipio Yanqui, quien justamente muy incómodo por la no recepción que han tenido de parte, así es, del señor Luis Iván Cruz Puma. ¿Cuándo se ha convocado esta dirigencia? Justamente la dirigencia la ha convocado, así es, desde una semana atrás todavía, ¿no? Entonces, al respecto, nosotros también, por supuesto, hemos participado de esta reunión. Bueno, la señora Santusa y el señor Fráxides fueron hacia las arcas de la municipalidad a darle 10 minutos, los cuales fueron 30 al final, así es, para que salgan a la plaza de armas y puedan justamente atender las necesidades del pueblo. Vamos a escuchar un fragmento más de lo que dijo el señor Alipio Yanqui.
11: Bien, a esta noticia. Bueno, el sentir es de todos. La vez pasé el 13 de julio, que se reunió en la Casa Campesina, donde los presidentes han aprobado hablar con el alcalde de los proyectos. No de difamaciones, ni corrupciones, ni por último, ni siquiera de los chupones que está acostumbrado. De eso no vamos a hablar, sino que ahí vamos a hablar puro proyectos aquí en la plaza. ¿Por qué? Porque hay varios proyectos de inversión con primera piedra, y sin embargo no se encuentra en el plan multianual. El 6 de julio, en Aliluma, ha venido parte alta del alcalde diciendo, ya trayendo sus residentes para que haga informe de compatibilidad, y ahora revisamos, ni siquiera se encuentra en el plan multianual. Una tomadera de pelo para al rojo vivo. Entonces nosotros sí estamos disgustados. Hay varios proyectos, hay varias necesidades que tiene el distrito de Chalhuahuacho, y varios millones guardados va a ser sin utilizarlo en este tiempo. Es una forma pues deplorable y básica de esta gestión, que hoy en día el más y ahorita está mostrándose gracias a esta organización, que el proyecto grandes que tenemos, Ancascocha Hospital y otros que tenemos, producto de las dirigencias. El desaire de las 9, que eso ya va a ser el mediodía, no atender es una falta de respeto gravísimo a la organización y a todo el distrito de Chalhuahuacho. Ojalá que este sujeto deplorable tenga tendencia de qué, atender a la organización. Ellos no vienen con sueldos, ellos no están pagados, a honores trabajan. Sin embargo, este sujeto ha tenido esa prepotencia y atrevimiento de haber difamado a la federación, inclusive cocinando en Yanacaca, y la vez pasada en Aliluma, y haciendo pronunciamiento ya escrito, les ha hecho firmar a toda la organización. Qué deplorable, qué básico. Y esta muestra es parte de ese simple, de ese básico, que no nos tiene respeto a la organización, a las personas que hemos luchado, que hemos perseguido nuestros proyectos desde el periodo de Porfirio Gutiérrez. Desde esa fecha nos ha perseguido hasta hoy en día. Desde las 9, ni una silla. Pero si hay que defamar a una dirigencia, si hay que decir los cutreros, ahí sí, pues parlante y hasta las pantallas aparece. Pero ahora que hay que hablar de los proyectos, no se presenta. Qué básico, qué deplorable de esta gestión, señorita Cindy.
10: Así es, vamos a esperar, por supuesto, también en breve la respuesta que nos va a dar.
8: Bien, entonces ahí escuchábamos justamente el sentir también del señor Alipio Yankee. Nosotros vamos a continuar 8:30 de la mañana. De esta manera también, pues, después de media hora prácticamente, la cita era a las 9 de la mañana y se ha realizado a las 12 del mediodía, señores. Se dio inicio a las 12 del mediodía, así es bien. Entonces, ante ello, pues, se inició justamente con la participación de las dirigencias y también participación de el alcalde Luis Iván Cruz
12: Puma. Vamos a poner... Con respecto a casas comunales, anteriormente se a casa de refugio, se mandañata con ancarimares unchis, con la misma dinámica, vamos a iniciar con la participación de nuestra autoridad, del alcalde profesor Luis Iván Cruz Puma, y seguramente, si es que hay consultas, también vamos a dar el espacio correspondiente.
13: Ya, compañeros, a ver, casa de refugio. Se ha puesto una primera piedra. Bueno, en este momento, seguramente la parte del documento, los actos previos, como residencia y otros compañeros, no se contaba, ¿ya? Pero, sin embargo, era una fecha importante, Día Internacional de las Mujeres, ¿ya? Entonces, como es una día... Un día muy significativo para todas las mujeres. Entonces nosotros, como todo identificado con las mujeres, ¿no? Quizás hemos, ante la visita de Federación de Mujeres, han dicho, no, es día importante, hagamos el acto protocolar. Pero le hemos dicho, estos documentos aún faltan. No está expedito, digamos, al 100%, el tema del presupuesto y otros no está. Pero señor alcalde, es Día Internacional de la Mujer. No, pero es, no, pero señor alcalde, bueno, pues, quizás, ¿no? Por ejemplo, les había dicho, el ser bueno, el ser identificado, o sea, ¿no? Hay veces también en un momento, pues, puede traer una cierta desventaja, compañeros. Entonces, hermanos, efectivamente nosotros, pasando días, hemos ya continuado con los proyectos, pero sin embargo, por ser un proyecto distrital, entonces, pues, no había un presidente, digamos, netamente encargado, o alguien, así como ustedes, ¿no es cierto? Cuando se genera un proyecto en su comunidad, ¿quién es el más interesado? Ustedes, ¿no es cierto? Están día y noche, ¿no es cierto? ¿Verdad? Con ese proyecto. Siempre está, porque hay una responsabilidad. Pero entonces, como este proyecto no era de ese nivel, era un proyecto de carácter distrital, entonces, como que no había ni un interesado al 100%, compañeros. Entonces, por motivos de tiempo y por motivos presupuestales y esto, por algunos aspectos más, nosotros hemos sugerido, compañeros, que sean por modalidad de contrata.
12: Bien, nos va a dar los detalles correspondientes.
13: Antes de pasar a otro punto, el tema que hace del refugio de mujeres, compañeros, yo en ningún momento estoy mintiendo, más bien con detalles así les comento, compañeros, tal las cosas como son. Y también yo no le he dicho, en ningún momento me han obligado, o sea, se han estudiado y hemos, pues, nos hemos emocionado, ya, bueno. O sea, es una fecha muy emblemática, o sea, y eso, pero no en ningún momento me han obligado, por favor, hay que aclarar eso. Ha sido mi voluntad, su voluntad, voluntad de ambos. Nos hemos emocionado todos. Pero, sin embargo, compañeros, para mí mismo, no ejecutar es una falta, es un vacío, bastante, compañeros. ¿A quién le gustaría? A nadie, ¿ya? Pero ahí hemos estado, en este va y ven, que sí, que no, y en eso hemos estado. Y para, sin embargo, Federación de Mujeres y todas las mujeres que están, buscaremos un mecanismo, qué más podemos hacer y qué se puede hacer ahí, ¿ya? Ajá, no es que digamos ahí y bueno, chao, no estamos diciendo, compañeros. Buscaremos, aquí nuevamente nos reuniremos, que cambiamos de nombre, de concepción, liquidamos esto y hacemos un proyecto similar con la misma información, no sé, pero hay que buscar. Pero en este momento sí, creo que hay ese problema técnico. Presupuesto, ahora no es discusión, ¿no es cierto? No es discusión, es el tiempo.
12: Proyecto de truchas y cuyes, que también es a nivel distrital.

0: Ya, compañeros, a ver, casa de refugio. Se ha puesto una primera piedra. Bueno, en este momento, seguramente la parte del documento, los actos previos, como residencia y otros compañeros, no se contaba, ¿ya? Pero, sin embargo, era una fecha importante, Día Internacional de las Mujeres, ¿ya? Entonces, como es un día muy significativo para todas las mujeres, entonces nosotros, como todo identificado con las mujeres, ¿no? Quizás hemos, ante la visita de Federación de Mujeres, han dicho, no, es día importante, hagamos el acto protocolar. Pero le hemos dicho, esos documentos aún faltan. No está expedito, digamos, al 100%, el tema del presupuesto y otros no está. Pero señor alcalde, es Día Internacional de la Mujer.
1: Acá está el gerente de Desarrollo Económico, quien también nos va a dar los detalles correspondientes.
0: Antes de pasar a otro punto, el tema que hace del refugio de mujeres, compañeros, yo en ningún momento estoy mintiendo, más bien con detalles así les comento, compañeros, tal las cosas como son. Y también yo no le he dicho, en ningún momento me han obligado, ¿no? Se han estido y hemos, pues, nos hemos emocionado, ya bueno, es Día Internacional de la Mujer, ¿no? ¿No? O sea, es una fecha muy emblemática. O sea, y eso, pero no en ningún momento me han obligado, ¿no? Por favor, hay que aclarar eso. Ha sido mi voluntad, su voluntad, voluntad de ambos. Nos hemos emocionado todos. Pero sin embargo, compañeros, para mí mismo, políticamente, compañeros, no ejecutar es una falta, es un vacío.
2: Bueno, lo dijo con todas sus letras, ¿no? Se emocionó la presidenta en su momento, ¿no? Le ganaron sus emociones, ¿no? Es lo que él dice, y por eso realizó la primera piedra. Esto no es aceptable, pues, señor Luis Iván Cruz Puma, en gestión pública. Lleva más de 3 años en gestión pública y no es posible, pues, que nos dé ese tipo de respuesta, ¿no? Que porque se dejó llevar por sus emociones, ha realizado, pues, la colocación de la primera piedra, ¿no? Entonces, es la respuesta que hay. Nosotros hemos sacado justamente días atrás también referente a esta posición que tenemos de no aceptar, señores presidentes, una primera piedra sin ejecución, sin tener presupuesto. Bien, porque esta es la respuesta que nos va a dar definitivamente, pues, el señor Luis Iván Cruz Puma. Y ahora prácticamente les dicen, pues no, ahora ya no se puede incorporar, no va a haber nada, ¿no? Entonces, ahí hemos escuchado un poco también el sentir de la señorita Evelyn Silva, ¿no? Que está actualmente como la presidenta también de Federación de Mujeres, la señora Santusa, que incluso le increpó, ¿no? Le dijo, a nosotros no nos venga a engañar. Vamos a escuchar un fragmento también, porque de ahí nos vamos a enlazar hasta el distrito también, por supuesto, de Akira, con más novedades. Y también nos vamos a enlazar hasta Coyurqui, así es. Bien, entonces vamos también con este fragmento importante, ¿no? Que le responde al señor Luis Iván Cruz Puma.
3: Pasado en el mes de agosto ha salido la resolución. Acá tenemos el estudio de proyecto. Hemos hecho seguimiento con la señora Eulalia, que era la presidenta en ese entonces, para que el proyecto Refugio de Mujeres llegue a darse. En el mes del 25 de noviembre del 2025 se ha puesto la primera piedra, no obligado. Se ha dado por el tema de la necesidad, por nuestras hermanas. No es porque sea obligado, señores. Y cada proyecto que necesitamos tenemos que exigir, pues, manda exiges un yajemenot jajamunkare. Y el señor alcalde fue muy sincero y dijo, manan col que cancho, manarejo, ruay mancho, pero primera piedra tachuratamoso, guatama, empezazo, enero, febrero, anchepe. Por esa razón la señora Eulalia acepta. Sin embargo, le dice, no, contrata a Pikachu. Se emena pet contrata a Pekarratuchel, ruarukuman y directamente mana. Ahí ya vemos, hasta podemos pensar mal. Porque contratapeca rápido, hasta ahora, hasta los proyectos que no son prioridad, contra Tabaca está aceptado. Y los que hemos pedido no es con directa, mana aticuncho, mana cancho. O sea, ¿de qué hablamos, señores? No, no podemos hacernos engañar de esta forma. Ahora, mana aticuncho, incorporación. La incorporación está viniendo el 27 de junio. Y de los proyectos, ¿de qué tiempo estamos hablando? Tenían para incorporarse enero, febrero, marzo, abril, mayo. Hasta el 26 de junio tenían para incorporar. Acá hay responsables. No nos pueden decir tampoco, Jaina Wagner. Señores profesionales, si van a trabajar aquí en mi pueblo, traten de hacer lo mejor posible pensando en nuestro pueblo. ¿Por qué razón de nada hemos dicho? ¿Por qué nos engañan de esta forma? Mis presidentes de las comunidades bajan pidiendo sus proyectos, Setayapayas, estudio proyecto con APU, UF con APE, SHCF trabaja ajena. Y al final, cuando sale la resolución, compromiso hay del señor alcalde, hay muy buena voluntad de él, que quiere hacer. Sin embargo, si no se ha llegado a incorporar, a ver, por ejemplo, infraestructura. ¿En qué tiempo ha mandado el documento para la incorporación a OPMI? O sea, también hay que ver los tiempos, plazos. O sea, no...
1: En la misma agenda, BICAP.
4: Compañero Kunamana, entendí chikushansisho, no kansis jamunzi, mana proyecto mañacucho. Sino. Sí. Y mana timi eficiente chumana kanku. O sea, mana obrancista primera piedra tachuraramos pa. Mana ruancucho. Entonces, punanta, kai señorita de ki lema shansi, decreto tal 2025. Mana permitió ansicho, ruedo taruaita, chay warmi kunapa huasita, cancha kunata, mana nisparik. Entonces, kaipiri y menata, señor alcalde, ensisca, alguien funcionario kunat zapamu mariki, conquensista alata gasta pun expediente kunapi, porque se gasta, mana gratis tuya karik. 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Dice, muchos de ustedes saben, sí sabemos que existe un decreto, pero la pregunta y la interrogante acá, señores, es del por qué hemos esperado tanto tiempo. En el caso de la Casa de Refugio de Mujeres, el proyecto de inversión cuenta con respaldo institucional, mediante acuerdo de consejo. Anteriormente a eso sale una resolución de gerencia 080-2025 en que se aprueba el expediente técnico con un presupuesto definido y un plazo de ejecución. Por eso es que nuestro señor alcalde y todos han puesto un acto protocolar que es la primera piedra. Entonces, señores, no caca, no, no nos estamos, no es otro punto, señor, no es otro punto, esto es interés de todo el distrito, sí, la Casa de Mujeres, no se puede tocar porque estamos preguntando, el que yo abra los ojos a mis compañeros no quiere decir y no me vas a callar, porque yo soy dirigente de las mujeres y esta obra se tiene que dar inicio.
5: Acá está la lista de cómo vamos a ordenar.
4: Pero eso estoy yendo, ya, entonces, el compañero que ha dicho de su...

0: Alidata con Añirapán, señor alcalde, tal vez en una parte le doy la razón. Muchas veces podemos, pues, estamos ahorita transmitiendo y podemos romper las reglas del juego, como dice delito, cuando nos iba a dar una salida, también podría ser. Pero esto es de la necesidad, el grito del pueblo, que a raíz de reuniones, no se ha venido dando. Por eso es esta molestia de nosotros como dirigentes, que venimos a decir que nos dé una solución. ¿Cuál va a ser la salida? No que nos lea y no para que te incomode, señor, porque no sé si tú eres charhuahuachino y no te duele. No es para incomodarse este reclamo que nosotros hacemos. El señor alcalde es charhuahuachino y tiene, yo he escuchado que tiene la voluntad, la buena fe. Entonces, al punto, queremos la salida de toda esa lista que tienes, que nos diga cómo se va a ejecutar, porque sí se tiene que ejecutar, nada más.
1: Bien, señoras, señores.
2: Bien, como ustedes han podido escuchar, la posición tajante que ha tenido la señora Santusa, lo propio también, así es, la señorita Evelyn Silva, quien está con la Federación de Mujeres como presidenta, ¿no? Tajante, lo único que querían era una solución para todos los proyectos, porque hay una lista larga justamente de proyectos y obras que pues no se han incorporado, que según lo que dicen los especialistas, los funcionarios, no va simplemente, ¿no? Pero aquí hay responsables, señores. ¿Quiénes son los responsables? Justamente, por ejemplo, hablando nada más de esta primera piedra que se dio con la señora Eulalia, ¿no? En donde, pues, tercamente dio la primera piedra, porque incluso yo recuerdo como si fuese ayer, cuando nos enteramos que se iba a realizar una primera piedra en la Casa de Refugio sin un presupuesto, la llamamos en vivo y le dijimos, no le puede hacer usted este daño a las mujeres, a la población. Pero es normal, respondió la señora Eulalia Chumbes, bien, en una entrevista que dio justamente el mismo día, que fue el año pasado, en el 2025, justamente conmemorándose en el Día Internacional de la Mujer, ¿no? Tal cual como lo menciona el señor Luis Iván Cruz Puma. Y ahora él mismo responde, ¿no? Puse por mi emoción, nos emocionamos, nos ganó la emoción y colocamos la primera piedra, ¿no? Imagínense. Entonces, ustedes saquen sus conclusiones realmente del actuar de ciertas autoridades, tanto como el alcalde, tanto también las dirigencias, ojo, ¿eh? Las dirigencias, mucho cuidado, porque no podemos aceptar realizar de repente estas primeras piedras, estamos jugando prácticamente con una ciudadanía. Escuchen ustedes, y ya para cerrar, lo que se le dijo el mismo día que se iba a colocar la primera piedra a la señora Eulalia Chumbes, así es, bien, y cómo es que ella respondió. Esto fue a horas antes de realizarse la primera piedra.
3: Vamos a estar mal acostumbrando a nuestra primera autoridad, porque es lo que ha hecho en todo este tiempo, a realizar primeras piedras sin presupuesto. Luego vamos a estar cerrando las cercas de la municipalidad, protestando y también siendo nuestra federación cuestionada, porque usted está recibiendo y aceptando una primera piedra sin presupuesto. Y ya lo dijo usted, es para todo el distrito, señores. Entonces, no nos haga ese daño a nosotros, que luego vamos a estar ahí con papeles, con pancartas, en la puerta de la municipalidad, llorando y diciendo, sí, hicimos primera piedra, pero no tenemos presupuesto. Y eso lo está permitiendo usted.
4: Bueno, como le digo, ¿no? En toda parte, así se ha visto, pero la realidad.
3: O sea, ¿es normal?
4: Pero como le digo, que ponga, porque ponga la primera piedra y nosotros también con más razón también igual vamos a seguir exigiendo. Y también pido de parte de usted también que nos ayude pues a exigir que se ejecute.
3: Yo la estoy ayudando y le estoy diciendo que eso no se debe aceptar. Primero me traen presupuesto y acepto y le damos bienvenida y su cuy al alcalde y a los regidores, ¿no? Como es de costumbre, y su caja de cerveza por poner primera piedra y hacer justamente las cosas correctas y por el conducto regular. Eso es el apoyo. Le estoy haciendo ver las cosas. Entonces,

0: De primera instancia, estamos dando en conocimiento que el Consejo Municipal, ojo, regido a la Porfiria Encalada, Nelly Quispe Roque y Gregorio Rojas Pañura, no tenían conocimiento de esta primera piedra y menos que iba a ser de la Casa de Refugio. Sin embargo, sabemos el proceso, señora Porfiria. Acabamos de escuchar por Federación de Mujeres, la señora Eulalia, que acaba de confirmar que se está haciendo un debate recién si va a ser por contrata o si va a ser por administración directa. Entonces, hoy se realiza esta primera piedra sin presupuesto asignado.
1: Sí, justamente esa es la preocupación de nosotros como regidores, porque no está definido, ¿no? Y no podría ser justo de que hoy día pongamos la primera piedra cuando nosotros no tenemos una asignación presupuestal, ¿no? Y de que eso tiene pues sus normativas. Y entonces, no sé cuál será el apuro, porque ayer cuando el señor alcalde dijo que vamos a poner primera piedra, le hemos preguntado y hay nomás silencio y no quedamos en nada. Tampoco no tenemos invitación de parte de la infraestructura, porque ellos siempre nos hacen llegar la invitación para las primeras piedras. También pienso que ellos deben estar preocupados, porque sin presupuesto, ¿qué vamos a poner primera piedra? Porque no sé si el día de hoy harán como a un acto protocolar nada más, porque tiene sus normativas nada más, y pues, sin presupuesto, hoy día van a poner la primera piedra, y si no se empieza, de nada nos serviría que el día de hoy estaríamos poniendo la primera piedra. Obviamente que nosotros estamos preocupados por esa casa de refugio, ¿no? Debería de ser cuando ya está asignado el presupuesto, señorita Cindy.
2: Pues nos hemos emocionado.
0: Bien, la entrevista que se le hizo en su momento a la señora Eulalia Chumbes como expresidenta ahora pues de Federación de Mujeres, sin embargo, tercamente ella aceptó esta colocación, ¿no? Ustedes saben su posición y puedo rescatar sus palabras que ha dicho cuando le dije, ¿no? Usted está aceptando, señora Eulalia, ¿no? Le está haciendo un daño. Sin embargo, su respuesta tajante fue, esto en todas partes se ha visto, ¿no? Entonces, como que nos dio a entender que esto, pues, es normal, ¿no? Lo anormalizó. Y dijo, esto en todas partes se ha visto. Entonces, ella estaba consciente de lo que estaba aceptando. Y miren ustedes, ayer se realiza esta reunión, ¿no? Y lo dije, lo pronostiqué, como se puede decir, ¿no? Que iba a haber justamente este tipo de discusiones en la plaza, ¿no? Que vamos a estar justamente lamentándonos de este acto. No aceptemos nada si no tienen presupuesto, señores. Bien, entonces creo que les queda de experiencia para no de repente vendernos de alguna manera cuando nos dicen, te coloco tu primera piedra, me gana la emoción y coloco la primera piedra, ¿no? Y ya luego regularizamos. Miren, esto pasó en noviembre. Ahora estamos mes de julio, no se ve absolutamente nada hasta el momento y han quedado varios proyectos al aire, pese a que Chalhuahuacho cuenta con más de 200 millones. Ayer ingresó a las arcas de la municipalidad para ya proyectos destinados también, más de 120 millones, señores. Miren, aparte de lo que ya teníamos, más de 200 millones, acaba de ingresar 120 millones el día de ayer. Así es, contamos con el mayor presupuesto. Bueno, vamos a continuar nosotros también, por supuesto, con más información y nos vamos a trasladar, por supuesto, hasta el distrito de Akira con el compañero Harold Quispe, quien nos va a dar un reporte también, por supuesto, a nivel de toda la provincia de Cotabambas. Muy buenos días, compañero Harold. Bienvenido a SRM Noticias.
3: Cindy, muy buenos días y el saludo a todos nuestros oyentes de SRM Noticias en todo el territorio cotabambino. Cindy, tenemos que abordar ese tema que prácticamente estamos normalizando la carente y mala atención en cuanto a salud en nuestra provincia de Cotabambas, sabiendo de que hay bastante inversión que manejan pues los gobiernos locales. Ahora no solamente antes era el magisterio, ahora es también nuestras comunidades campesinas, que personas que trabajan pues en el sector público y tanto en el privado vienen siendo planilladas, pero sin embargo este descuento de acuerdo al porcentaje a lo que ganan son descontados para el tema de su seguro y otros beneficios laborales. Lo que queremos incidir es, Cindy, en cuanto a la atención de e-salud. Absolutamente en la provincia de Cotabambas no existe un establecimiento de salud. En Tambobamba, una infraestructura alquilada de categoría 1-3, pero con personal insuficiente, con personal que no da mayor respuesta o atención a quienes buscan salud. Si bien es cierto, en los puestos de salud en cada uno de los distritos de nuestra provincia de Cotabambas no se les niega la atención, pero sin embargo tienen que pagar pues los derechos que amerita o que son las tarifas del sector salud. Y esto es un perjuicio y claramente es un robo, porque ellos deberían contar pues con seguro de salud. Esto ha pasado por años, cada gestión o en cada campaña también, Cindy, ha sido caballito de batalla de que van a propiciar, van a realizar la gestión de la construcción de un hospital de salud en la provincia de Cotabambas, pero sin embargo, si bien es cierto, hay significativo dinamismo económico y se ha normalizado esto de que, pues, por también contar con recursos, los asegurados se trasladen al Cusco o a otra ciudad más grande en cuanto a salud para su atención. Y esto no debe ser así, prácticamente otra situación más que se viene normalizando en cuanto a la salud y al verdadero acceso en atención médica en nuestra provincia de Cotabamba, Cindy.
0: Así es. Bien, entonces, incluso hablando del sector salud, compañero Harold, aquí en Chalhuahuacho al menos, dentro de las propuestas que se tuvo de la primera autoridad actual, es traer aquí también a e-salud, ¿no? Porque era muy demandante también, ¿no? Entonces, sin embargo, hasta el momento no contamos con ello. Incluso es tan crítica la situación en el sector salud en diferentes distritos, ojo, como lo has mencionado también, ¿no? Por ejemplo, aquí que palpamos todos los días, tenemos un centro de salud en Chalhuahuacho provisionalmente ocupado en el colegio, en un colegio provisional, donde dan, incluso hay una sala de parto que vendría a ser una aula, ¿no? Sin embargo, pues nuestros doctores, enfermeros, también obstetras, ¿no? Hacen todo lo posible por trabajar en ese provisional, en un colegio que les han dado, ¿no? Y al costado tenemos también, por supuesto, otro, tenemos la feria dominical, ¿no? Y muchos aspectos que justamente preocupan en el sector salud. Adelante, compañero Harold.
3: Cindy, justamente de manera responsable también actuando en ello, años atrás, hasta el 2018, tenemos entendido que se tuvo un convenio entre la Dirección Regional de Salud y e-Salud para que pues los asegurados puedan atenderse en cualquier puesto de salud del sector público. Y esto ha terminado y prácticamente este convenio no se ha renovado. En lo urgente sería justamente que se renueve este convenio, pero lastimosamente, Cindy, el gobierno regional vive a espaldas de la provincia de Cotabambas. La ausencia de las gerencias o las direcciones regionales pues da mucho que desear, pese a las promesas pues o compromisos que tiene cada autoridad de turno antes de llegar al sillón regional. Y esta situación pues no solamente se ve en la red de salud de Cotabamba, sino también en la unidad de gestión educativa local, en estas unidades ejecutoras del GORE, y así faltando también transportes, energía y minas y todo ello. Entonces, por parte de la sociedad civil, de los dirigentes, sobre todo de las federaciones campesinas, sería propiciar que se vuelva a renovar este convenio para que los asegurados puedan atenderse, pues, pese a sus carencias, en los centros de salud de cada uno de los distritos. Como bien sabe Cindy, hoy por hoy, pues, poniendo ejemplo en el distrito de Akira, incluso hermanas provenientes de las comunidades campesinas están trabajando en obra y están aseguradas, y cuando sufren cualquier situación, un accidente, o se enferman, o necesitan pronta atención en cuanto a salud, simple y llanamente se acercan a un puesto de salud y le dicen, tu seguro no cubre, y tanto es lo que tienes que pagar. Si se trata de una emergencia, peor aún, los costos se incrementan, si es una referencia al Cusco o es Arequipa, y esto nos preocupa. Y por otro lado, Cindy, también esta situación que la estamos percibiendo y queremos visibilizar en aras de que se mejore también y que el GORE asuma su competencia y que se haga la gestión desde la Red de Salud de Cotabambas, la capacitación y el cierre de brechas en cuanto a personal que falta. Porque vemos en esta moderna infraestructura del Centro de Salud 1-4 de Akira, falta capacitación, falta cubrir el personal que falta para que verdaderamente sea un Centro de Salud 1-4 con todo lo que requiere o demanda en cuanto a la brecha de recursos humanos. Y por otro lado, Cindy, también de algunos profesionales pareciera que nos harían un favor y que uno tiene que estar prácticamente moribundo o desvanecerse o desmayarse en la sala de emergencias para recibir atención. No hay un trato humano. Lo menos que se espera de ellos es pues justamente la atención oportuna para que puedan justamente auxiliar a esa persona que busca ayuda. Y muchas veces pues personas que tienen limitaciones o dificultades en cuanto a manifestarse o hablar, pero eso es lo que está ocurriendo. Y poníamos ejemplo justamente a la hermana provincia de Santo Tomás Chumbivilcas, que ha superado esto gracias a la intervención de las organizaciones sociales de base, que han dicho un alto y prácticamente se han instalado cámaras de videovigilancia, y el jefe de la red de salud, ante cualquier denuncia, ante cualquier situación, inmediatamente inicia el proceso administrativo, las investigaciones del caso, y de resultar responsables, las sanciones correspondientes. Y es por eso que ha cambiado significativamente también la atención en aquella hermana provincia. Pero sin embargo, acá hay todavía cosas que mejorar y superar, Cindy.
0: Así es. Bien, el sector salud es muy delicado, de hecho, sin embargo, tenemos que estar detrás también, ¿no? Los periodistas, comunicadores, por supuesto, para informar a la población referente a la situación que está en cada distrito. Por ejemplo, en el distrito de Akira, justamente, es una gran satisfacción que se tenga ya también de parte, ¿no?, de la gestión, el trabajo coordinado con el Ministerio de Vivienda también, el Centro de Salud de Akira. Coméntanos un poco más cuántas personas de repente al día está recepcionando el Centro de Salud de Akira, muy moderno, por cierto.
3: Justamente refiriéndonos a esto, sí la ha incrementado en cuanto a la atención a usuarios en el distrito de Akira, pero también visibilizamos que aún falta cerrar justamente esta brecha, falta personal capacitado para la operación y manipulación de estos equipos modernos y también pues la capacitación al personal para que pues de acuerdo a esta nueva tecnología y a la modernización también de la medicina puedan brindar esta atención. Y a esto también hacer un llamado, ¿no?, a las autoridades que todavía están en gestión hasta el 31 de diciembre del presente año, démosle la mayor atención. No hay derecho que el hospital de Chalhuahuacho, ya van a ser 3 gestiones, que no se ponga en funcionamiento el de Cotabambas, y ahora prácticamente 4 años, cuando su plazo de ejecución era para 3 años el hospital de Tambobamba,
4: marca un 15%
3: de avance, y en esas situaciones, en los proyectos de gran envergadura o de gran inversión, no estamos siendo responsables desde la sociedad civil y principalmente las autoridades de turnos en ser vigilantes la buena marcha de este proceso constructivo de estas infraestructuras de salud, Sydney.
0: Así es. Bien, vamos a estar al tanto, compañero Harold Quispe, referente al sector salud. Es bueno también enmarcarlo, ¿no? Sin embargo, desde aquí también hacer un llamado a todos los que nos están escuchando, sobre todo los puestos de salud, centro de salud. Hay que ser empáticos, ¿no? Con las personas que de repente también vienen a tratarse, en algunos en el área de emergencia. Yo comprendo que esto de repente puede ser constante, el recepcionar pacientes, ¿no? Que estén justo. Bueno, claro, es su trabajo, sin embargo, pues tener justamente esa paciencia de atender al público, porque están siendo pagados también por el Estado. Sin embargo, después viene con nosotros, ¿no? Con todos los comunicadores, los periodistas, a quejarse justamente de la mala atención, entre comillas, que reciben constantes, que de repente hay enfermeros con mal humor, que no los atienden bien. Sin embargo, pues desde aquí un llamado también a nuestros especialistas, a nuestros doctores, enfermeros, a que tengan, por favor, esa empatía, ¿no? Entonces, como ya lo dijo el compañero Harold, es su trabajo, ¿no? Sin embargo, yo sí soy bien justamente enfocada en este tema de salud para con los usuarios, quienes van justamente a los puestos de salud, centro de salud, ¿no? Porque es prioridad la salud, ¿no? Hay personas, por ejemplo, que están mal, que se tienen con referencia para operación, sin embargo, te atienden con una paciencia, ¿no? O te ponen también trabas en el tema de las referencias, esto pasa en toda la provincia en general de Cotabambas, así es. Compañero Harold, ¿algo más que agregar, por favor?
3: Cambiando de tema también, hablando del gobierno regional de Apurímac, a través de sus unidades ejecutoras de nuestra provincia de Cotabambas, también la semana que pasó, en un hecho muy lamentable, pues estudiantes que procedían de los hermanos distritos de Coyurqui, Chalhuahuacho, Akira, Mara, Tambobamba, lastimosamente, pues lamentamos la organización de los Juegos Escolares 2026 por parte de la Unidad de Gestión Educativa Local, al frente del director Omar Cárdenas, ¿no? El que terminó perpetuándose en el cargo, cuántas gestiones, pero no vemos que verdaderamente esté contribuyendo al verdadero desarrollo de la educación en nuestra provincia de Cotabamba. Sí se gestiona para viajes de placer a la selva con el cuento de la actualización de planes de educación, entre otros, pero sin embargo no ha habido una diferencia en el presente año en el distrito de Cotabamba. Niños que han pernoctado, que han estado en el lo mínimo que necesitaba la coordinación, dónde llegar, dónde guarecerse, pero los propios docentes a altas horas de la noche tuvieron que buscar dónde pasar la noche. Y por otro lado, si hablamos del tema de alimentación, el tema del acondicionamiento de los espacios deportivos, ¿cuántos años está al frente de la UGEL el director? Y esto debería ser pues algo sencillo para organizar, porque ya cuántos años lo ha hecho. Entonces es una situación que lamentamos. Lastimosamente, los gerentes o los directores pues simple y llanamente son de gasto, no son gerentes de gestión que busquen más allá, que puedan gestionar y realizar pues un trabajo eficaz, eficiente, en favor también de la educación. Y esto se suma pues todo esto desde el gobierno regional también para que tenga una verdadera mirada para con nuestra provincia de Cotabamba. Cindy, estaremos abordando temas regionales, temas provinciales, desde tu plataforma, desde SRM Noticias, ahora que se tiene una cobertura pues en los 6 distritos de la provincia de Cotabambas.
0: Muchas gracias, compañero Harold Quispe. Por favor, vamos a estar con reportes a nivel de toda la provincia y región de Apurímac y seguro que nos vamos a estar enlazando ya justamente en esta semana. Muchas gracias, compañero Harold. Muy buenos días.
3: Buenos días.
0: Bien, continuamos con más información. Entonces son 9:09 de la mañana. Algo que hablaba justamente compañero Harold con su reporte acerca de estos juegos escolares, ¿no? Se ha cuestionado bastante el trabajo que viene realizando el director Omar Cárdenas, ¿no? El aferro también que tiene hacia este cargo lleva consecutivamente, sin embargo, hasta el momento, ¿qué es lo que estamos haciendo? Así es, bien, nos cuestionamos, por supuesto, pues, ¿cuáles son todo lo que ha logrado, de repente las propuestas que ha tenido en su momento por las mejoras en el nivel, por supuesto, de educación. Así es, bien, en toda la provincia de Cotabamba, señores, bien, porque se necesitan materiales de estudio, se necesita gestionar.
5: Marca Saya.
0: Ahora lo que nos comenta referente a lo ocurrido, ojo, en también los juegos escolares, realmente nos sorprende, ¿no? Y que esté ocurriendo ello, habiendo cierto presupuesto también designado para ello, ¿no? Entonces, tenerlos de repente en un descuido a quienes están participando con su propio bolsillo, incluso en algunos casos, ¿no? Realmente es cuestionable, señores. 9:10 de la mañana, 9:10 de la mañana. Vamos a continuar nosotros también, por supuesto, con más información. Nos vamos a trasladar hasta el distrito de Coyurqui. Atención, en breves minutos también vamos a estar justamente bien trasladándonos hasta el distrito de Coyurqui. Tenemos participación ciudadana también del público, así es. Bien, muy buenos días, ¿con quién tenemos el gusto?
6: Buenos días, periodista Cindy, se habla Mercedes Silva.
0: Muy buenos días, profesora Mercedes, adelante, le escuchamos.
6: Sí, periodista, quería, ya que están tocando este tema de, ¿cómo se llama? Del tema del director. ¿Aló? ¿Me escucha? Un ratito, voy a bajar de voz.
0: Así es, estamos al aire, profesora Mercedes Silva, adelante.
6: Sí, le decía, ya que están tocando este tema de la UGEL, del profesor, director de la UGEL, Omar Cárdenas, lamentablemente los maestros de la provincia de Cotabamba están callados. Este señor prácticamente se ha atornillado en la UGEL de Cotabamba. Hemos visto hace poco, en la campaña, en plena campaña, le ha traído a la profesora congresista Flor Pablo para azuzar en contra de una candidata. Yo como mujer y muchas mujeres y docentes han estado calladas, así no se puede trabajar. En beneficio de la población no está trabajando ese señor, el profesor Omar Cárdenas, lamentablemente. Hace tiempo usted ha tocado de los niños con discapacidad o niños con habilidades diferentes en toda la provincia. Tenemos en el distrito de Aquiramar, en toda la provincia, en cada distrito, no tenemos docente. Es más, el 2024 yo presenté para la creación del CEBE en Chalhuahuacho. El proyecto está en la UGEL, entrampado, empapelado, no le interesa. Pero sin embargo, en su Andahuaylas, sí, pues en cada distrito tienen CEBE. No estoy en contra de los hermanos andahuaylinos, pero tengo que decir, pero este señor es enemigo, lamentablemente, de la provincia de Cotabamba, es enemigo de los hijos cotabambinos, y eso no podemos permitir. Los maestros cotabambinos, no entiendo por qué están
5: cerrados con
6: eso. O sea, ¿esos somos los cotabambinos? Eso no podemos permitir, periodista. Le agradezco, le felicito tanto al señor Harold y a usted, ¿no?, de que por lo menos hay alguien que diga algo por la provincia de Cotabamba. Gracias. Estaremos tocando con más precisión después.
0: Así es. Muchas gracias, profesora Mercedes. Bien, ahí teníamos también participación ciudadana de la profesora Mercedes Silva. De hecho, un tema también muy delicado es justamente que no tenemos sedes, ¿no? Aquí, por ejemplo, en el distrito de Akira, también en el distrito de Chalhuahuacho, de Mara, que tengamos sedes referente a niños, justamente que hay atención a niños con discapacidad o habilidades diferentes, ¿no? Se debe luchar por ello. Ustedes se ponen en los zapatos de aquellos padres de familia, de repente también, ¿no?, que luchan constantemente en buscar instituciones educativas. Claro que ahora existe la inclusión, ¿no? Pero un niño con habilidad diferente o con una discapacidad merece y tiene que tener la mayor, el doble de atención, así es. Bien, entonces, desde aquí tiene muchas tareas que realizar el señor Omar Cárdenas. Voy a también, por supuesto, anotar referente a que ha mencionado que han traído a una candidata Perdón, pero los que están justamente en gestión pública
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0: No pueden estar, ojo,
7: 9
0: y un cargo de la dirección de la UGEL de todo Cotabambas, ¿no? De repente también difundiendo campañas políticas, ¿no? Estando justamente o trayendo a un candidato y poniendo en una posición a la ciudadanía. ¿Con qué intención? Porque gratis y sin fines, no lo creo. 9:15 de la mañana. Así es, manténganse conectados entonces. Así es, y vamos a continuar nosotros también, por supuesto, agradeciendo a todos los auspiciadores quienes están con SRM Noticias. 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Continuamos. 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
7: Saya
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9: 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Así que yo invito a toda la población de Chalhuahuacho, a todos los amigos del distrito, esta campaña de salud visual totalmente gratuita, y también, Cindy, a toda la población de Cotabambas. 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
7: Esta
8: estamos
7: es la hora en Radio Marcansaya.
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8: Así es. Muchas gracias, compañera. Entonces, estaremos, por supuesto, también realizando transmisiones en vivo desde Cusañagui. Y, por supuesto, hay ofertas para todos los que escuchan desde toda la provincia de Cotabambas. Gracias, Cusañagui. Bien, vamos a continuar y también, por supuesto, agradecemos a Cusañagui. Ya saben que hay ofertas y también se pueden estar aproximando. Bien, vamos a continuar con la información. Así es, nos llega información de último minuto en estas horas de la mañana. Atención, entonces, nos comentan, según los ciudadanos que se encuentran justamente en el terminal terrestre de Chalhuahuacho, atención, solicitan apoyo a la Policía Nacional, serenazgo, lo propio. Al parecer hay una gresca al principio, justamente en horas de la mañana, ¿no? Ciudadanos me escribían, tengo llamadas telefónicas también de los ciudadanos, en donde nos reportan que hay un choque, así es, hay un choque, atención, ¿no? En el terminal 1, eso estaba generando tráfico en horas de la mañana. Sin embargo, ya en estos instantes nos comentan, reitero, nos reportan, así es, con videos incluso también ya, que habría una gresca, al parecer, así es, bien, hay una persona herida. vida incluso, ¿no? Entonces, referente a ello, por supuesto, nosotros también nos vamos a estar trasladando hasta el lugar. Al parecer hay justamente una gresca entre ambos, ¿no? Quienes justamente han sufrido el accidente. No sabemos lo que ha ocurrido en sí. Sin embargo, nos reportaron choque, así es, un choque en el terminal terrestre, así es, bien, en donde también producto de este choque, pues, habrían originado atención, una gresca, ¿no? Que ha llevado también, por supuesto, ¿no? Se necesita. Así es, lo que nos comentan es que uno de los choferes está herido, incluso, ¿no? Pero no producto del choque, ojo, no producto del choque, sino al parecer de esta gresca. Bueno, nosotros nos vamos a aproximar hasta el lugar también para poder recabar la información y saber qué es lo que ha ocurrido realmente en este lugar, por supuesto, ¿no? Terminando nosotros nuestra programación, que es hasta las 10 de la mañana, perdón, así es, bien, vamos a estar trasladándonos al lugar. También me comentan justamente atención, nos comentan que la Policía Nacional ya se encuentra, así es, ya se encuentra, atención, así es, ya se encuentra, atención, en el lugar, y están llevando también, están llamando a más, justamente, cuerpo policial. Desde ya, también nuestro apoyo, ¿no? A la comisaría PNP de Chalhuahuacho, porque ellos no cuentan, por ejemplo, con una movilidad propia, ojo, propiamente de la institución, no tienen vehículos. Sin embargo, pues, se tienen que prestar de seguridad ciudadana, no van en el patrullero, o en muchas ocasiones, van también hacia el lugar, ¿no? Con su propio se puede decir, ¿no? En transporte público, asumiendo los gastos. Entonces, ante el llamado de la población, sin embargo, pues, nuevamente Marca reiteramos Zaya. Que también hay que ponerle el ojo, señores autoridades, a nuestra seguridad, así es, sobre todo a la Policía Nacional, que no cuenta con una movilidad propia netamente de la institución, que sea de la Policía Nacional, y que ellos tengan que ir a estos lugares justamente donde los llama la ciudadanía, los necesita con sus propios medios, señores. Bien, entonces, continúa, me comentan esta gresca, entonces, en justamente, atención, en el terminal terrestre, así es. Agradecemos también al cuerpo de Serenazgo, quien está presente desde horas tempranas, incluso, ¿no? Desde horas tempranas están justamente en el terminal, viendo esta situación, así es. Bien, entonces, estas son las tomas que tenemos en vivo y en directo de hoy día. Atención, es lo que está ocurriendo justamente en el terminal terrestre. Nosotros también nos vamos a ir, por supuesto, a aproximar en breves minutos para poder darles la noticia y el acontecer, qué es lo que realmente ha estado ocurriendo, así es. Bien, entonces, de esta manera también, 9:36 de la mañana. Vamos a continuar nosotros también, por supuesto, con más información, así es, y nos vamos a ir enlazando hasta el distrito de Coyurqui, así es, bien, en donde, pues ya estamos, también estamos a vísperas que este jueves.
10: Esa es la hora, pues, en Radio Margasaya.
8: Ya también la
10: 9
8: audiencia
11: y 36.
8: Y es en el distrito de Akira y tenemos, perdón, distrito de Coyurqui, y tenemos más novedades. Muy buenos días, compañero, bienvenido a SRM Noticias. Estamos entonces con también nuestro compañero desde el distrito de Coyurqui, que nos va a estar trayendo también, por supuesto, la información. Adelante, compañero.
12: Buenos días, colega. Buenos días, licenciada. Saludar a toda tu audiencia. Bueno, como siempre, desde la municipalidad de Coyurqui traemos la información respecto a las actividades que hemos tenido en estos días y también las actividades que vienen en los días siguientes. Es así que el día jueves está programado la audiencia pública de rendición de cuentas.
10: Marca Zaya.
12: A realizarse a partir de las 10 de la mañana. Esto se va a llevar a cabo en el GRAS sintético de la municipalidad, para lo cual también ya se realizó la invitación correspondiente a las autoridades comunales, a la población en general, para que también sean parte de esta audiencia pública y también puedan conocer respecto a los trabajos que se vienen realizando, las obras que se vienen ejecutando y también las obras que se vienen más adelante para dar inicio, ¿no? Entonces, reiteramos la invitación a toda la población de las 21 comunidades del distrito de Coyurqui que sean partícipes el día jueves de esta audiencia pública 2026.
8: Así es. Bien, entonces ya se debe estar justamente realizando la invitación oficial, atención a todo el distrito de Coyurqui, ¿no? Es importante informarnos, ojo, así es importante informarnos acerca de nuestros proyectos, obras, el estado presupuestal, lo propio, qué es lo que están haciendo con el dinero, a dónde lo están destinando, ¿no? Si también nuestras obras, tales como vienen avanzando, ¿no? Entonces, referente a ello, se va a realizar esta rendición de cuentas en Coyurqui, así es, a las 10 de la mañana en el Gran Sintético de la Municipalidad de Coyurqui. Bien, ¿qué más novedades tenemos, compañero? Por favor, infórmanos.
12: Así es, tenemos también, bueno, cambiando de tema, respecto al tema del tema de la NEMI, ¿no? Que venimos trabajando desde la Gerencia de Gestión Ambiental, la Gerencia de Desarrollo Humano, viene trabajando el proyecto Mejoramiento y Control de la Desnutrición y Anemia Infantil y Adolescente de 5 a 16 años en el distrito de Coyurqui, con el objetivo de fortalecer la seguridad alimentaria y promover hábitos de alimentación saludable en beneficio de la población. Se viene realizando lo que son el trabajo en tema de cultivo de hortalizas, ¿no?, ricas en vitaminas, minerales y hierro. Esto es a lo largo del ámbito del distrito, que se viene trabajando con madres de familia, con instituciones educativas del nivel primario e inicial, en el ámbito de todo el distrito. ¿Qué está haciéndose en este proyecto? Se viene realizándose lo que es el cultivo de hortalizas, los biohuertos escolares y biohuertos familiares, ¿no? Esto con el objetivo, reiteramos, de reducir la anemia y mejorar la alimentación en nuestras madres, en los niños y familias de nuestro distrito.
8: Así es. Bien, entonces, ¿cuántos beneficiarios tenemos al respecto, por favor?
12: Este proyecto abarca a las 21 comunidades en las instituciones educativas, en todas las instituciones educativas. Está trabajando con los niños, las madres, y esto se está fortaleciendo hasta la alimentación.
10: Marca Zaya.
12: ¿No? Ricas en vitaminas. Para ello también se ha hecho lo que son los biohuertos, ¿no? Entonces, informamos también desde la Gerencia de Desarrollo Social.
8: Así es, bien, entonces a través de la Gerencia de Desarrollo Social, ¿no?, se está realizando el cultivo, entonces, ¿no?, para combatir también la anemia. Interesante. Tenemos de repente el porcentaje a nivel de todo el distrito de Coyurqui, ¿no?, si estamos de repente, ¿no?, alguna diferencia entre el año 2025 y hasta la mitad de este año, ¿no?, ¿cómo vamos, si estamos incrementando la anemia de repente con nuestros niños o la estamos reduciendo?
12: Justamente se está trabajando en ese tema desde el inicio de gestión, en este proyecto, en el cual ha tenido hace 2 años seguidos, han recibido pues un reconocimiento justamente por este tema de la reducción de anemia. No lo tengo las cifras exactas, pero vamos a compartir la siguiente entrevista con el gerente de Desarrollo Social, que ha obtenido también buenos resultados, buena reducción en este aspecto, y también se ha obtenido logros, ¿no?, y también los premios correspondientes.
8: Así es, sería interesante, ¿no? Sobre todo, ya que comentas que es desde inicio de gestión, entonces podríamos hacer una tabla estadística, ¿no? Desde el año 2023,
10: esta es la hora
8: 24,
10: en Radio,
8: ¿no?, Margasaya. Es interesante, entonces,
10: y 42.
8: Esperemos que justamente estos proyectos, ¿no?, que están en beneficio de todos los ciudadanos, también puedan seguir incorporándose, ¿no? Todas las comunidades, tanto parte alta, media y baja, también del distrito de Coyurqui. Adelante, compañero.
12: Así es, queremos también hacer un llamado a la población, bueno, cambiando de tema, porque el último pasado 17 de julio, pues, ocurrió un incendio terrible acá en el distrito, un incendio voraz, ¿no?, que ha consumido varias hectáreas, para lo cual también hacemos un llamado a la población, a que tengan conciencia, a no, pues, estar incendiando, a no estar prendiendo juego, porque el pasado 17 de julio, conjuntamente la policía, conjuntamente
10: Marca Saya,
12: acudieron pues a sofocar este incendio, quemó pues varias hectáreas, ¿no? Entonces desde acá hacemos un llamado a la población a tomar conciencia y evitar este tipo de hechos.
8: Así es, ¿no? Estos incendios forestales realmente al final quienes van a socorrer es, por ejemplo, Defensa Civil, hasta la misma Policía Nacional, los ciudadanos, ¿no? Y los más afectados, por supuesto, quienes son, quienes viven alrededores, ¿no? Entonces, tenemos de repente también el informe referente a este incendio, tenemos daños, pérdidas.
12: Y estamos a la espera justamente del jefe de Defensa Civil en base al informe de daños que ha causado pues este incendio el pasado 17 de julio.
8: Bien, justamente queremos el informe de los daños, los cuales justamente el 17 de julio, ¿no? Si hemos estado atentos también la anterior semana, ¿no? Y si no me equivoco, y en donde se ha, lamentablemente ha ocurrido este incendio en el distrito de Coyurqui. Bien, adelante compañero, ¿qué reportes más?
12: Para finalizar, queremos también anunciar que el día de hoy se realiza la firma de acuerdo de cofinanciamiento, esto en el marco del Procompite Distrital 2026, que va a ser la entrega de cheques de manera simbólica y la firma de acuerdo de cofinanciamiento con las asociaciones que han ganado el Procompite en esta edición 2026. Esta actividad está previsto para las 10 de la mañana con la participación de autoridades, regidores, y también reiteramos con las asociaciones que han ganado en el marco del Procompite distrital, para lo cual también se realiza una cordial invitación a toda la población a parte de este firma de acuerdo de cofinanciamiento.
8: Así es, entonces interesante, ¿no? Procompite en sí es un beneficio para todos los ciudadanos y qué bueno que tengamos personas que quieran emprender con sus, algunos también ya con empresas, porque esto no viene de ahora, ¿no? Tenemos varias etapas en Procompite. Hay algunos que han estado, por ejemplo, categoría A, B, C, no ingresan algunos como emprendedores, ahora en el siguiente postulación ya tienen que ser como empresarios. No, es un beneficio para el desarrollo también de personas que de repente cultivan, de repente también se dedican a la ganadería, ¿no? A la crianza de cuyes, etc., ¿no? Entonces tenemos una variedad también en Percompite. Vamos a estar atentos, por supuesto, y felicitar a todas las asociaciones quienes han podido justamente tener la calificación, ¿no? Y poder hoy justamente ya recibir este cheque para la ejecución y la compra de todos los productos que se requieran. Obvio, con previa evaluación siempre. Gracias, compañero, por el reporte desde el distrito

obras, de todo lo que se viene realizando, así es, en diferentes distritos. Un saludo al distrito de Coyurqui, que también nos escuchan, al distrito de Mare, al distrito de Akira, distrito de Tambobamba, así es, no nos estamos olvidando de ustedes en Tambobamba, ya nos están llegando reportes desde el distrito de Tambobamba, también vamos a estar dando a conocer, así es, el acontecer desde el distrito de Tambobamba y todas las actividades que se vienen realizando, bien. Lo propio también, así es, un saludo al distrito de Akira. Y en breves minutos nosotros nos vamos, nos trasladamos hasta el terminal terrestre, nos comunican que continúa justamente este problema en el terminal referente a un choque que ha ido justamente entre dos vehículos y esto pues al parecer se ha originado también una gresca. Vamos a estar transmitiendo en vivo y en directo, manténganse conectados que en breves minutos vamos a estar enlazándonos también desde el terminal terrestre. Bueno, 9, esta es la información 47. Que hemos compartido con ustedes desde el distrito de Akira, toda la provincia de Cotabambas, distrito de Coyurqui y por supuesto también las novedades que tenemos dentro del distrito de Chalhuahuacho. Comentarles que hemos recepcionado más de 120 millones, ojo, con ya tiene destinado el dinero también a qué proyectos. Mañana vamos a estar anunciando ello, ¿bien? Vamos a estar dando a conocer acerca del presupuesto que se tiene en el distrito de Chalhuahuacho, de estos 120 millones que acaba de ingresar el día de ayer también, estos 120 millones, ¿y a qué proyecto lo están destinando? Para que luego no nos digan, no tenemos presupuesto, ¿no? No sabemos cómo incorporar dicho proyecto. Nos vienen a engañar prácticamente, pero bueno, Marca vamos a estar dándolo a conocer. Estuvo con ustedes, por supuesto, también en la conducción la licenciada Cindy Roque Maldonado. Conmigo será hasta el día de mañana, así es. Vamos a estar, por supuesto, transmitiendo en vivo, ¿no? Los desfiles que van a estar también dentro, ¿no? Del distrito de Chalhuahuacho, se van a realizar, ya tenemos las fechas, en el distrito de Akira, en el distrito de Coyurqui, que está lleno también de actividades, en el distrito de Tambobamba, vamos a estar, por supuesto, coberturando todos los desfiles también por 28 de julio. Creo que lo único que se ha adelantado, ¿no? Y que va a ser, posiblemente, tengo entendido, el día de mañana, es aquí en el distrito de Chalhuahuacho, ¿no? Lo están adelantando para el día 22, si no me equivoco, así es. Bien, entonces, vamos a estar atentos y también informándoles. Gracias por acompañarnos. Estuvo con ustedes la licenciada Cindy Roque Maldonado. Conmigo será hasta el día de mañana. Gracias.

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Para mi mamita, Chita María.

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0: Bien, amables oyentes, así de esta manera hemos iniciado su programa, el especial de Condemaite y sus invitados. Bueno, ahora vamos a, lógicamente, a más de Radio Inti Raymi en el Cusco, capital histórica del Perú, cuando alguien dijo, este pueblo querido, este pueblo, no es pueblo, Cusco es una toda una ciudad, una metrópoli. Que se, lógicamente, políticamente es capital de la República Peruana, pero más vale el Cusco como capital de la capital histórica del Perú, porque al Perú lo conocen más que a otras regiones, a Lima, porque es el punto neurálgico de la de una sociedad más justa y de más trabajo, que se llamaba la cultura inca, por eso. Entonces, desde ahí, a más de Radio Oriente en la ciudad de Lima, Radio Comay en mi Santa Tierra y otras emisoras que nos acompañan dentro de nuestra patria, dentro de nuestro, de la región del Cusco y también de regiones vecinas. Es el caso de Radio Cocareymi en el distrito de Anatile, de mi amigo Amadeo Aval y la señora Roxana Peña. Radio Comay en mi santa tierra, de mi paisano Santiago Nina Mayorga y la señora Saurica Anchoval. Radio Cusipata, a través Radio Televisión Vinicunca de Don Során Massa y familia. Radio y Televisión Cusipata de José Lirpahuanca y Clotilde no, Clorinda Paucar. Aguas más abajo del río Uilcamayo, el generoso río que cruza a la capital histórica del Perú, que pasa por ahí. Está Quiquijana, otro de los distritos. En la época colonial era la capital del corregimiento de Yanacocha. Después llegamos a dónde,
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0: a la provincia de Paucartambo, a través de Radio Estéreo Huancarani, de don Radio Estéreo Huancarani, del señor Elmer Miranda Texi, que funciona en Huancarani, y Rosalía Choque Solís, mi paisana. Y cuando llegas a Chuquicabana, aguas abajo, al puente Chuquicabana y se va a mi provincia de Acomayo. Ahí se sale pues a los distritos de. De primera intención llegas a la laguna de Pumacanchi, su compuerta. En ese tiempo, poca agüita estará bajando pues porque estamos en tiempo de invierno. Poca agua y no hay lluvia, entonces poquito estará bajando por Cebada Pata del Río. Pero en enero, febrero, cuando las lluvias son torrenciales, entonces baja bastante agua que nos hace recordar a esos lindos cataratas de agua que hay en Suiza, la Suiza peruana está ahí. Ese es Pomacanchi, Sangrará, Acopía, Mosoclacta, donde están esos cuatro distritos y que nos sintonizan de lunes a domingo mientras estamos acá y los días que nos faltamos también, estemos donde estemos, a través de internet y Facebook. Siempre llegamos hacia ustedes. Bueno, para no cansarles, aquí vamos a ofrecerles otra página musical, siendo las 12 del día, 10, 13 minutos.

0: Estamos escuchando a la banda típica Virgen de Natividad de Pumacanchi, que en el Gran Teatro Nacional hace seis años atrás asistieron y ahí han triunfado. Bueno, pues porque ellos sí son licenciados. Ahora se llama licenciado a todas las profesiones, se lo han juntado en un nombre de licenciado. Los abogados, los ingenieros, profesores, todos son licenciados. Pero antes se llamaba licenciado al soldado de primero de soldado raso, después a cabo, a sargento. Entonces se les llamaba licenciados. Eran los que llaman equivocadamente indios, los aborígenes, los habitantes históricos del Perú, los huamán, los crispos, los achancaray, los incarrocas, inchirrocas, machaca, etcétera, etcétera. Ellos eran los que servían a la patria y salían a cambio de nada. Nada le daban cuando ya después de servir dos años sin pedir nada, una propinita para que salgan los sábados, sábado lavada, domingo salida, chola seguro, con ese lema mis hermanos, los campesinos servían a su patria y salían algunos
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0: sencillamente soldaditos rasos que le llamaban, y el soldado desconocido, y también ahí salían por supuesto otros con grado de sargento, con otro de cabo. Entonces todas estas cosas, por eso estamos ya rindiendo a una semana para la celebración de nuestra supuesta independencia nacional. Así, y Pumacanchi se caracteriza por eso. Este 28 de julio ellos festejan, es una fiesta cívica que convoca como una fiesta personal a los pumacanchinos en la parte alta de mi provincia de Acomayo, con este tipo de músicas, concursos con talleres de cultura general, con concursos de matemáticas, de ciencias y letras, y también, por supuesto, encuentros deportivos. Toda una fiesta muy bonita va a ser este distrito en mi provincia de Acomayo. Vamos a completar las emisoras que nos acompañan. Ya habíamos llegado, creo, a la parte alta de mi provincia de Acomayo. Llegamos a 15.000, a donde llega Radio Camanti, de don Efraín Yabarcoa y esposa la señora Bonifacia Huelpa, que desde que nació estas emisoras en esa tierra histórica por el distrito de 15.000 en la provincia de Quispicanchis, se ha instalado y se ha unido a Radio Inti Raymi. Gracias pues a Efraín por acompañarnos. Después, kilómetros más arriba, está el 18 de Marcapata, donde llegamos a través Radio Televisión Neblina. Radio Televisión Neblina, como también hay varias radios ahí. Radio Peruayani, por donde el doctor, mi pata, mi amigo, mi cumpa, mi guay, que el doctor Grimaldo Achoa Luey sale a las 3 de la tarde con un programa Remembranzas Cusqueñas, que tiene también su historia. Cuánto esos años todavía nosotros, novicios todavía en la cultura, en la música cultural, él también un estudiante, ya creo que sabía ser un abogado, pero le gustaba el folclore y conducía programas en Lima, por Radio Éxito y muchas otras radioemisoras. Ahora pues está en su tierra, en Marcapata, donde sale a las 3 de la tarde por Radio Inti Raymi. ¿A dónde otros llegamos? Llegamos también a la provincia de Cotabambas, en la región Apurímac, a través de Radio Marcansaya, a Tambobamba, a Jaquira, Amara, Chaulohuachi, y a través de Radio Huayra, al distrito Cuyulurque, del profesor Richard
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0: A mi distrito de Acomayo, en la provincia de Acomayo, distrito de Rondocan, a través de Radio Municipal Rondocan. Y a la provincia de Anta, bueno, pues de canto a canto cubrimos con Radio Inti Raymi directamente, desde Mollepata hasta Cachimayo y desde Huarocondo hasta Chinchaypugio. Estas son las emisoras con las que nosotros los saludamos a todos nuestros compatriotas, que seguramente al oír estos y otros pensamientos, como también opiniones de los que estamos en nuestra tierra, pero más los que sienten, añoran a la tierra donde han nacido, es en los que están fuera de nuestras fronteras, a quienes los saludamos porque sabemos cómo tienen que trabajar. Allí sí trabajan. Aquí también trabajamos, algunos, pero algunos no trabajan. Ellos sí están en los grandes cargos, alcaldes, presidentes, gobernadores regionales, regidores municipales, y bueno, pues diputados, senadores. No sé si habrán hecho algo provechoso para el país. Así de injusta es la vida. Por eso ellos, los que están afuera, sí trabajan. Alguien dice que ahora ya trabaja, le ha caído el trabajo ya. Entonces, ellos sí trabajan hasta en tres turnos. Claro que los turnos son de 8 horas. Suficiente que un guardián de un edificio trabaja y no puede trabajar de 4 horas o 3 horas en uno y otro el resto. Especialmente a las damas, nuestras hermanas que están en Europa, en Norteamérica, trabajan hasta en 3 turnos. Especialmente en Italia, de lo que es Milán, ahí trabajan damas huancaínas, cusqueñas, puneñas, en 3 turnos. Bueno, temprano atienden a los ancianos.
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0: Para atender igual a personas de mayor edad que los italianos, cuando ya toman, se casan, se trasladan a otra casa y dejan a sus padres ahí al cuidado de las nanas, que así lo llaman. Entonces ellos atienden y después todavía se van a otro. Solo así hacen su porvenir, salen adelante y regresan a su tierra después de algunos de 7, 8 años, algunos de buen tiempo y algunos también, lógicamente, cuando ya tienen buena posición económica, vienen anual. Algo así llegan a estos pueblos, a ellos los saludamos efusivamente y con respeto. 12 del día, 26 minutos en su programa, el especial de Condemaite y sus invitados. Vamos con esta versión musical.
2: ¡Vamos!

0: tardes, soy Anselmo.
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0: ¿Qué cosa es eso? ¿Cómo qué cosa es la música auténtica, típica de los verdaderos peruanos? Dueños históricos de estos suelos del gran Tahuantinsuyo. Es el conjunto de la comunidad campesina del centro poblado de Huarahuara, del distrito y provincia de Quispicanchis, Urcos. Ahí había pertenecido Huarahuara, yo pensé que pertenecía a Cárdenas. Sea como fuere, ahí están bailando ellas. Ellos mismos son con sus quenas verticales que tocan, con su bombo y su tamborcito, y canta una hermana mía. Qué bien se jaranean ellos también. Fue por su aniversario, en los 95 años creo que cumplió esa vez Huarahuara. En otra comunidad de Sorococha, hace poco también ha hecho su audición radial, ellos pertenecían al distrito de Caiquay, provincia de Paucartambo, casi igualito que mis de Huarahuara habían tocado, algo, han venido más con mejor, digamos, indumentaria, sus ponchos. Cantaba igualita mi paisana, pero con saborcito también. Ese es el Perú. Esos son los auténticos dueños, pero pues lastimosamente no gobiernan ellos. Y cuando nos hacen votar, cuando nos, al final con la ayudita de los grandes consorcios internacionales, nacionales, con la ayuda del cuarto poder y todas las autoridades, llegan al poder los que no sienten, no tienen identidad. Por ahí también estamos como estamos. Pero ahí no nos culpemos a ellos nomás, pues. Nosotros, los que somos de a pie, ciudadanos de a pie, somos los culpables también porque no nos preparamos. Nunca leemos las cosas buenas. Algunos por falta de tiempo, porque hay otros que trabajan también en los conos de la ciudad de Lima, en los pueblos jóvenes de las grandes ciudades del resto del país, salen temprano, llegan a dormir más a su casa, entonces ya no escuchan.
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0: Por ahí, ¿qué me hace a mí la política? Va a estar igual nomás. No puede estar igual nomás. Este país no está para ser igual nomás como hace 20, 30 años, y si se quiere los 200 años. Siempre nos han gobernado las minorías y las mayorías, siempre hemos sido aquellos que votamos nomás. A veces votamos mal, votamos para nuestros verdugos. Cheitero y Econekits, a ver, organizaciones campesinas, hasta organizaciones de otros ya, entidades ya instruidas, preparadas, académicos, hasta ellos nos dividimos. Así es que no hay que dividirse, pues. Ellos sí, los grandes sí se unen, ponen su dinerito, ayudan a sus candidatos, candidatas. Ellos ponen a cambio, ya pueden imaginarse de qué. Por eso hay que ser un ciudadano capaz, hay que conocer nuestras obligaciones antes, después nuestros derechos. Nuestras obligaciones, porque también tenemos que trabajar, pues, desde nuestros padres Adán y Eva, por el pecado que habían cometido de comer la manzana prohibida, tentados por un Satanás, han sido el Padre Eterno ha dicho: ah, Adán, tú has comido, así es que comerás el pan con el sudor de tu frente. Y a Eva ha dicho: mujer, tú parirás a tus hijos con dolor. Entonces lo han sentenciado. Lo ha sentenciado hasta donde Dios. Y está bueno, pues, ¿no? Porque cuando trabajamos todos, tenemos todos para comer. No hay hambre que pasar, no hay necesidades, no hay pobreza. Porque en el incanato, que fue una verdadera cultura, no ha sido una imperialista, no. Era una cultura, entonces todas las bocas comían y al doble de manos trabajaban. Hasta los cojos, hasta los mancos, hasta los ciegos trabajaban hilando, tejiendo, y también haciendo, moliendo maíz. Todos trabajaban, por eso tenían sus silos, o sea, sus tambos, donde estaba lleno de productos para cuando vengan los años de las vacas flacas. Entonces no había hambre. Pues ahora El que come más es el que menos trabaja. Fatal, ¿no? Fatal es el destino. Bueno, siendo las 12 del día 33 minutos, vamos a ofrecer esta versión musical. Vamos.

0: oyentes, estamos apreciando esta versión de San Roque. San Roque de mis hermanos de Langui. Una fiesta grande en la fiesta de la Virgen de Asunción. La familia Román, la familia Esquivel, la familia Cavata, la familia y muchas otras familias, todos ellos profesionales, pero cuando quieren a su tierra llegan así a la fiesta, ahí están el negro, la negra bailando y ellos a caballo. Ese es pues Languilayo, la provincia de Cannas. Igual también, bueno, esa es la fiesta de la provincia de Calca, capital provincial diremos, también Mamacha Asunción.
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0: Hoy creo que también hay esa misma fecha, pero hay otros pueblos donde hay esa fiesta, en Pilpinto. Ya vamos a hablar de Pilpinto, también fiesta de 15 de agosto. San Roque Mama y San Roque Taitai, cobre pinto y luego cobre chichile y ascan. Macho negro acá, raj raj le apacta, macho sambo acá, mijo le apacta, cachicha faltan, uchicha faltan, padre negra le apacta, samba le apacta. Así, así cantan, pues muy bonitas las fiestas tradicionales que convocan la asistencia de mis hermanos que están en otros rincones del Perú y el mundo. Bueno, aquí cerca ya pues 25, ahora hoy día ya es este 25, sábado nomás es el aniversario de la provincia de la Convención, la provincia más extensa de la región del Cusco. Dueña de gasto y camisea, dueña de, bueno, de muchas cosas. Sin embargo, allí cuesta. En Quillabamba alguien se reporta a ver cuánto está un balón de gas de 10 kilos. Si aquí está casi 60, creo que está aquí en el Cusco. ¿Cuánto está balón de gas en el Cusco a tú que consumes, reina? 50. 50 soles. Estaba. ¿Cómo? ¿Y por qué cuesta 60? Porque cuesta más. Ya. Bueno, dice que en Quillabamba está mucho más. Ese es el problema cuando. Sea como fuere, es una de las provincias más extensas de nuestra patria, que tiene 18 distritos. Condiciones suficientes para. No para alejarse del Cusco, sino también tienen derecho a tener su propio. Si Icharate hubiera asfaltado con ese tremendo.
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0: Tranquilamente hubiera llegado una carretera asfaltada desde Quillabamba, pasando por Icharate, por supuesto, hasta Pichari, Quimbira, ya para encontrar con provincia de San Miguel en Ayacucho. De Ayacucho ahí nomás ya está pues Lima, entonces ya podían llegar. Ahora un carro llega en 24 horas, 26 horas. Allá ellos llegarían en 15 horas. Así es que tienen derecho. Pero yo sé que no se van a olvidar del Cusco. Pues. Para pertenecer a Cusco es un honor de los de sus provincias, de sus 13 joyas. Es la historia, así es que vamos a dedicar la provincia de la Convención a Icharate. A Santa Teresa, a Manguyupay, a Huatquine se llamaba antes la estación cuando se iba desde el Cusco pasando a Machu Picchu, llegaba a Huatquine de Santa Teresa, Chalhuay, de Chalhuay hasta Pavayo, que era la estación final en la provincia de la Convención. Vamos a escuchar esta entrega musical entonces.

0: invitados. Parece que estoy hablando en el aire. Bueno. Trabaja sanamente, pues, caramba. El especial de Condemetti y sus invitados llega gracias a la al aporte de una de un estudio de médicos y oftalmología bajo la dirección del doctor Edson García y la doctora Marita García, que comandan a todo un equipo, un staff de médicos en las diferentes variedades que acosan a la vista el sentido más importante para el ser humano. Ahora, no es necesariamente obligatorio ni imposible de no usar lentes. Sí puedes aclarar tu vista con una cirugía refractiva, por supuesto, con esta es una forma de utilizar el sistema láser. Es decir, sin corte, sin sangrar. En contados minutos, 5 o 6 minutos suficientes para que a usted, a gente joven, entre los 18 y 20 años hasta los 40 años máximo,
1: pueda
0: caminar con buena vista, vista nítida, hasta esa edad. Claro, cuando ya pasan los base 40, ya pues utilizan ya, o utilizamos ya lentes a medida y también la lectura. Así es que, ¿quiénes pueden utilizar las personas?

en Quillabamba, en este Maldonado, en Chumbivilcas, provincias lejanas, en calle Belén 910. 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Faltan 12 minutos para las 13 horas. Ahora vamos a ofrecerles otra entrega musical, amables oyentes.

0: 8 minutos más serán las 13 horas en su programa El Especial de Condomésticos e Invitados. Esta mañana me han invitado un desayuno suculento. Suculento, ¿por qué?
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0: Porque me han invitado a chuchuño. Es lo que llamamos papa helada calentito. A chuchuño con su encebollado y con su quesito. ¿Para qué más? Eso sí puedo decir, ¿para qué más? Es un manjar. Es decir, los que sabemos comer cosas buenas y no como los gringos en los Estados Unidos, puro frituras, puro combos.

no sé cómo llaman, encima su Coca-Cola. A los 30 años son gordos, ya a los 40, gordos todos ellos. Lo cual no he visto en Italia, en Milán, flaquitos los italianos. Y eso que ellos son los inventores de la pasta, es decir, de los fideos, de los tallarines. Sin embargo, ellos comerán eso menos o comerán a la medida bien dosificada que sabemos. Entonces, ¿quién me ha traído ese cachuchón al día de ayer? Antes de ayer me sorprendió mi amigo, el señor Flavio Quispe Huamán, y la señora Rufina Llacta. Ellos habían sido, ¿de dónde habían sido esos señores? Creo que de Lucre. De Lucre también habían sido, creo. O de otro sitio, chau. Se me dio su nombre, de su tierra. Pero me habían traído achuchoño rico, rico, rico y comido. Y gracias, pues. Gracias por acostumbrarnos a estas comidas ecológicas, sanas. Por eso de mi tierra no quisiera irme a otros sitios, no encuentro esa comida. No encuentro esa comida y esto lo saben nuestros compatriotas que están en diferentes sitios. Ahora ponme esa versioncita que que se te ha solicitado. Reina, la reina de la chatarra o reina de las perillas. A ver, ponme otra versión musical.

0: Están micros. Bien, amables gente, estamos escuchando a los balseros de Pilpinto. Estos son nuestros hermanos de Taucabamba, de Parocoche, que está en ese distrito. Distrito que, por cierto, pertenece a la provincia de Paruro, pero por la cercanía tenemos bastantes relaciones comerciales, educacionales con Acomayo, con los de Pilpinto. Ellos también están preparando su fiesta en homenaje a la Virgen de la Asunción. A la Virgen de la Asunción, y por lo que nos conocemos con los Candias, con los Quiñones, con los... bastante nuestros hermanos de Valley. Ellos ya están preparando, ya han hecho su llantacuy. Su llantacuy, ahora lógicamente ya están preparando. Esta tardecita nos hemos comunicado con la familia, con Roger Jiménez Villena. Él es natural de padre acomaíno y madre aqueña de Acos, pero uno de los descendientes de esta unión de acomaíno y aqueña ha resultado un ciudadano de emprendedor, trabaja en toda forma. Y bueno, pues él me estaba diciendo, tengo que ir a Acos, me están invitando los Cargüejo Mayor. El Cargüejo Mayor es uno nomás, pero a los alberos son varios, y los alberos van a Albana Pata a reventar sus cohetones, y los chistosos, los alzados de Pilpinto, son traviesos, demasiado traviesos, que llevan cilindro vacío, y como las calles de Pilpinto son unas bajadas pura piedra, ahí sueltan a las 2, 3 de la mañana para que no duerman los borrachitos. Y cuando en plena procesión está la mamacha, ellos también van cargando a su taitacha. Ah, eso era antes, un poco ya casi atrevimiento, pero ahora pues los de Pilpinto ya son profesionales y muchos de ellos ya no caen en esas cositas. Mira, amados, antes los minutos se me han ido, pues, ni modo. Con eso, hasta mañana, muy buenas tardes. Un ratito, a ver, me ha llegado recién estos saludos, unos minutitos que me regala el siguiente programa. Profesor Saturnino, buenas tardes, a nombre de nuestro hermano Edward Cuncho, feliz 39 aniversario de la comunidad campesina de Wilche. Wilche, ¿por dónde está? A ver, este está en la provincia de Parú, si no me equivoco. Entonces, recién, pues, ¿por qué no, hijo Carlos? ¿Por qué no me envías antes? Ay, Freddy, Percy, Mamani, Juárez, que me dice, hola, buenos días, ¿cómo estás, hermano Saturnino? Saludos desde Pampacorral, distrito de Lares, provincia de Calca. Gracias, Percy, Mamani, Juárez. Castro Cuba, Polanco, Alberto Castro Cuba, colega, profesor y al mismo tiempo también siempre aficionado a la difusión de nuestra música. Él trabaja en Santoto, provincia de Chumbivilcas. Ahora sí, muchas gracias, permiso, buenas tardes.
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Y ahora sí llegó el momento de presentar el pasito de los puntos. ¿Cómo se llama el pasito? ¿Cómo se llama? ¿Cómo se llama el pasito? Que no se vayan, que no se vayan.

0: venga, esa barrita, ¿eh? Y dale, dale, dale,
1: la punta.
0: Y dale, dale, dale. Y dale, dale, dale. Eso, y el grito de la chica.